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2: 5:03 aquí en XFM 89.7. 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Son las 5:04. Él es Ricky Martin y Los Ángeles Azules, acompañados de Tini. El tema Vuelve, aquí en XFM 89.7.

Escuchamos Enjambre con el tema Vivos aquí en XFM 89.7. 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Son las 5 de la tarde con 20 minutos. Voy con música. Me voy con Doechii, presente en la música exacta del 89.7.

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1: 5:54 PM. 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Yo continúo con mucho más música, por supuesto, a través del 89.7.

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6:13. 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Yo continúo con mucho más música aquí en XFM 89.7.

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Son nuestros amigos de Ópticas Kepler. 6 de la tarde, 17 minutos. Voy con mucho más música y es Sabrina Carpenter.

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0: gusto poder saludarles. ¿Cómo andan, Capis? ¿Andan felices? Espero que sí. Vengan, acérquense, por supuesto, a nuestro programa, que a nosotros vaya que nos pone felices recibirles y conectarnos todos juntos aquí.
1: Todos juntos ya.
0: ¿Verdad? ¿Estamos todos listos?
1: ¡Sí!
0: ¿Cómo están?
1: Hola, Lucita. Buenos días, Mita.
0: Qué gusto que podamos saludarnos esta mañana de martes.
1: Así
0: ¿verdad?
1: Es. Saludamos a todos los conectores. Gracias, sí, gracias por irse conectando, sumando. Como bien dice Tam, bienvenidos a este su programa. ¿Cómo andamos para empezar? Bueno, para seguir empezando, ¿verdad? Algunos ayer descansaron, para seguir empezando.
0: Para seguir, ¿viste? Continuando.
1: Ah, no. Exacto. Algunos ayer descansaron, otros no, bueno, exacto. Lo que sea, esta semana será un poquito más corta para varios.
0: Sí, así para que los vamos niños a darlo en la escuela también.
1: Todo. Exacto.
0: Eso. Oigan, hablando de niños, y bueno, de los papás que hoy, ayer no los llevaron a la escuela, hoy no sé, algunos sí, otros no, pero vamos a hablar de maternar y de paternar. Connectors, hoy pues no es lo que era antes, lo sabemos, ¿verdad?
1: Sí.
0: Y tampoco tenemos las mismas herramientas ni las mismas circunstancias. ¿Estamos criando desde la culpa, será? ¿O la sobreinformación? ¿O realmente desde la conciencia? Bueno, hoy vienen con nosotros Carla Espinosa y Ana Paula. Ellas son pedagogas con maestría en neuropsicología y fíjense que nos van a explicar los verdaderos retos de criar en estos tiempos y cómo no perdernos en el intento. Ándale.
1: Connectors, más adelante vamos a platicar con una de las voces más lindas de nuestro país, sin duda. Estoy hablando de Edith Márquez. ¿Qué? Ya la vi sentadita, se me hace que ella es madrugadora como
0: sí,
1: uno, ¿verdad?
0: Sí, sí,
1: le
0: sí.
1: Gusta guapa, llegar temprano, disciplinada, talentosa, aquí la tendremos. Porque miren, les cuento que viene próximamente su concierto, el 9 de mayo en el Auditorio Nacional. Así que bueno, la tendremos aquí para que nos cuente qué trae, qué está preparando, exacto, cómo le está viviendo, todo lo que hay detrás de este gran escenario nos los va a platicar aquí más adelante.
0: Uy, qué bonito que esté Edith Márquez nuevamente con nosotras. Oigan, estamos en el mes de la celebración de las madres, pero hay un tema del que casi no se habla, la sexualidad. ¿Ser mamá significa dejar de desear?
1: No.
0: ¿O para cuándo?
1: ¿Qué pasó?
0: ¿O en qué momento? Ahorita estoy agotada, cansada, ¿qué onda? ¿Tu cuerpo ya no responde igual? ¿Todo se tiene que apagar? No, yo creo que no. Así es que más adelante vamos a desmenuzar todos esos mitos con nuestra sexóloga Irene Moreno. Así que, bueno, yo creo que todo se pone cada vez más bueno. Hoy es martes de tecnología, viene Pontón. Por supuesto, tenemos regalos para ustedes. Así es que quédense, que ya iniciamos en este momento Tamara con Luz en MBS. ¡Comenzamos!

0: Abajo.
1: Órale, lo traes todo.
0: ¿Se puede,
1: Tamara?
0: ¿Se puede ser más señora
1: no,
0: en este mundo?
1: No,
0: que decir
1: no,
0: el,
1: sí, sí. ¿Sabes cuál sí se puede ser más señora?
0: No.
1: Ya sabes, cuando estás bailando,
0: sí,
1: ya sabes.
0: Sí, sí. O cuando cargas un bebé y diringiri, o sea, que tú le haces al bebé, eres una señora. Y hay otra que descubrí.
1: ¿Cuál?
0: Ayer a la mañana. Que sí o sí hagas plática en la fila del súper, del mercado, yo estaba en la verdulería, con un señor o señora que ni conoces, pero que invariablemente, no, si el mango está muy bueno, sí, ¿verdad? Que no, pero, o sea, y no está caro, o sea, como que ya.
1: Ya, no, ya, conversación de señora sin duda, obviamente.
0: Claro,
1: pero, ¿qué dices?
0: Total.
1: ¿Que las señoras platican hasta con la pared? ¿Eso
0: me
1: estás
0: encanta,
1: diciendo?
0: Me encantan esas
1: bien,
0: señoras.
1: Ese rebote de cómo está hoy el precio del jitomate y no sé qué, o sea, la temática, ¿quieres decir?
0: No.
1: O hablar con quien sea.
0: Con quien sea, con quien sea, y me encanta eso, me encanta que... Pues que se haga ahí, estábamos esperando porque una señora adelante llevaba toda la verdulería, no importa, y le pesaban el queso y le pesaban, no importa, ahí estábamos esperando, pero en de mientras ya estábamos platicando. Oye, la pasita, fíjense qué grande la pasita, ¿verdad? O sea, ya de lo que sea, no importa. En fin, eso es muy de señora, lo cual me gusta mucho.
1: Eso nos pone de buenas.
0: Sí, sí, sí, sí, sí. Pero hoy tenemos tips y recomendaciones. ¿Cuál será la tuya, querida Luzma?
1: Hoy, recomendación.
0: Sí, a ver qué. Fíjate,
1: ¿qué te voy a recomendar? Te voy a recomendar que hagas tu granola en casa.
0: Ay, qué buena recomendación.
1: Eso te voy a recomendar. Aparte, ¿tú crees que es fácil? Es regalada.
0: Súper, sí, sí.
1: Facilísima, sí. Connectors. A ver, entonces, sale más barata. No tiene azúcar añadida.
0: Ajá.
1: Le puedes poner lo que se te antoje y lo mezclas delicioso y entonces te puede quedar tan crunchy como quieras o tan aguadita como quieras.
0: Sí, sí.
1: Ahora, si te gusta dulce, bueno, a ver, la dinámica es, prendes tu horno.
0: Ándale.
1: En la charola del horno vas a espolvorear ahí tu avena. ¿Ok? Hojuelas de avena. Perfecto. Ahora, ¿qué le quieres poner? Mira, a mí me gusta con linaza. Me gusta con pepitas.
0: Pepita,
1: me gusta con
0: coco rallado,
1: pepita de girasol, coco rallado, almendra fileteada, nueces. Hay gente que le gustan las pasitas. A mí no me caen bien, fíjate. O sea, que me caen bien a la panza, sí.
0: Pero no te gustan tanto.
1: No, pero la ciruela pasa, sí.
0: Uf, qué delicia.
1: Entonces, y si no, pues arándano.
0: Ah, dale.
1: Y entonces ya tú lo pones que haya, ahí que todo haya. Se tueste y ya luego le pones así lo que viene siendo un glaseado de miel de agave. La revuelves, otra vez otro ratito, la expandes bien en la charola. Si se te hizo dura, perdón, o sea, estamos hablando de
0: la granola
1: que estamos
0: preparando.
1: Nadie
0: más dijo nada, tú solita.
1: Si crees que endurece, entonces la deshaces, así como que la fileteas otra vez, así con un cuchillito.
0: Sí.
1: No sabes qué, es que de verdad sí que queda muy diferente a cuando la compras.
0: Órale, me gusta.
1: Hagan su avena y luego la pueden vender.
0: No, bueno, está buenísimo eso.
1: ¿Ves?
0: Está buenísimo.
1: Eso es lo que yo les recomiendo. ¿Tú traes alguna recomendación?
0: Yo sí traigo una recomendación que, fíjate que estuve este fin de semana allá en CDMX. Y tratando de hacer cosas, pues que normalmente no hago porque no estoy allá, ¿verdad? Y cuando voy, pues voy a trabajar. Pero esta vez fui como, digamos, como que más descansadilla.
1: Turisteaste.
0: Turisteé. Y encontré un lugar que no es el lugar propiamente el que les voy a recomendar, pero sí la actividad. Es un lugar donde encuadernan, encuadernan hojitas blancas. Y entonces te ponen ahí un montón de chunchitas y de pastas, claro, ahí sí las ponen como que de piel o vinipiel y no sé qué. Pero me puse a pensar, si uno vas a la mercería y te compras chunchitas, y porque yo estaba con mi hija y lo pasamos padrísimo y nos quedó increíble. Entonces, ese tipo de cositas que te relajan, que te ponen creativo, que no necesitas ir a un lugar. Digo, qué bonito estaba ese lugar ahí en la Roma y todo lo que tú quieras y mandes, pero pues salía un poco carín. Entonces dije yo, se puede hacer la versión casera, ¿estás
1: de
0: acuerdo?
1: A ver, pero no es un engargolado común y corriente.
0: No. Fíjate que te venden como que una libretita con hojas blancas, y yo soy fan de las libretas, como ya saben, pero muy delgadita. Y luego te lo envuelven como que con una carcasita ahí, como de piel o de algún otro elemento, pero pues con su silicón, ¿no? Con su pistolita, la cual en las papelerías la venden. Entonces le ponen que piedrita, que chunchita, que su estrellita, que su liguita.
1: Ah, no sé qué. Muy bien.
0: Entonces te pones creativa, te relajas, pones una musiquita, ahí te, hasta te venden que el matcha y no sé qué, pero lo haces en tu casa, ¿estás de acuerdo?
1: Ah, sí, pues está padre, me gusta la recomendación.
0: Invitas a tus amigas, te pones jijijojo y eso, me gusta que cuando estás en ese tipo de mood, te sale la creatividad. A ver, no, mira, con verde, con rojo, uy, no, ponle esta estrellita y entonces... Es una bonita experiencia.
1: Ah,
0: mami.
1: Pues me gusta. Hagámoslo.
0: Mientras te comes tu granola. Órale, pues.
1: Eso que ni qué. ¿Ya vieron? Estamos buenas para recomendaciones. Y viene Pontón también con la recomendación en unos minutitos, oigan.
0: Órale, me encantan las recomendaciones de Pontón que son de tecnología, pero ustedes también, conectores, pueden recomendarnos y darnos tips al 5578-651025. También pueden vender las libretitas, ahora que estoy pensando, junto con la granola.
1: Ah. Y ya ahí se mochan porque nosotros le estamos dando todos estos tips.
0: No, perfecto. Bueno, pues vamos con Pontón, ¿te parece?
1: Vamos con Pontón.
0: Órale.

0: ¿Saben qué?
1: BTS.
0: Yo dije, hay que dejar correr la música porque es que, Pontón viene de fíjate, un chiribillo.
2: Fíjate, nada más. Estábamos escuchando esta de BTS. Que ya este fin de semana es BTS y ni yo ni me enteré hasta ahora porque cuates ni promoción necesitan para que se atasque el estadio.
0: Ya está todo vendido.
2: ¿Sabes cuánto está?
1: ¿Cómo se le llama a los fans
2: Army.
1: Fandom de BTS?
2: No, el Army, ¿no?
1: No eres Army, por eso.
2: No, soy Army. Pero ¿sabes cuánto cuesta la venta? Para un boleto, uno así solito, que está prácticamente hasta arriba, o sea, topando con pared ahí en el estadio GNP, 20 varos, 20 mil.
0: Así ya lo menos, el más lejano.
2: El más lejano, 20 mil.
1: Con todo y lo que hicieron las Army, precisamente, ¿te acuerdas? Sí. Todo lo que hicieron para que no se les revendieran los boletos, para que no los compraran los revendedores, ¿te acuerdas? Que había unas campañas que me sorprendían de lo creativas, inteligentes y valientes que fueron las Army.
2: Exactamente, y realmente hay otro de reventa hasta abajo, de los de así de, ¡ay, el sudor de del compadre este!
0: Ajá.
2: 350 mil pesos.
0: No es cierto, Pontón.
1: No, hombre, Pontón.
2: Chécale.
0: Ay, sí.
1: No, y pero se estaban vendiendo una parte del estadio.
2: En StubHub, que es un sitio de reventa de boletos oficial, ahí cuesta 350 mil varos. El de hasta
1: pero ya
2: adelante.
1: Para siempre tienes ese lugar, ¿no? ¿O
2: ¿Qué harías con 350 mil varos si no tal? Fuera?
0: Dice Tamara que ya siempre tienes ese lugar.
2: No, jamás.
1: Para toda tu vida.
2: Nada más dos horas.
1: Todos los conciertos.
2: Y ya.
0: Debería de ser ya, sí, claro, ya un apartado.
2: Pero naranjas. Ya, oye, ¿quieres ver a los coreanos? Te cuesta eso. Si quieres, hasta adelante. Si no quieres, hasta atrás, 20 mil.
0: Fíjate que no, los voy a volver a ver en YouTube.
2: ¿Verdad? Uh-huh, pues sí, mejor.
0: Si mejor. No, y más cerca.
2: Es que ni.
0: Y no me escupen.
2: Yo ni por tan fan. Que fuera, ¿eh?
0: No, ¿verdad?
2: No.
0: ¿Por nadie?
1: 350
2: no,
1: mil,
2: no, por nadie, no.
0: Yo tampoco.
2: ¿Por qué
0: yo tampoco?
2: No?
1: No.
2: Te vas un viaje a Las Vegas una semana completa y vas a todos
1: a
2: los conciertos,
1: Vegas,
2: shows.
1: ¿Qué me estás diciendo?
2: Por los shows y espectáculos.
1: Ah,
2: digo.
1: Por los shows, ya.
2: Sí. Okay, y compras todos los shows que quieras y espectáculos que quieras y conciertos que quieras y vas a la esfera 14 veces si quieres y te sobra.
0: Sí, no, pero es una locura lo que me estás diciendo los precios. Sí, oye, pero lo que no creo...
2: Y si tienes una onda más cultural, pues te vas a... No sé, a Suecia. Sí. Si conoces Estocolmo.
1: ¡Hala, qué padre! ¿No?
2: Y te sobra.
1: Oye, ¿qué?
0: Edimburgo,
1: ¿qué traes
0: vámonos.
1: Ahí, ¿eh?
0: Oye, no, justo.
2: Les traigo regalos porque
1: no
2: yo soy un padre bien madre. Digo, un madre bien padre. No sé cómo se diga,
0: ¿son
2: pero.
0: ¿Para nosotras?
2: No, para ustedes no, pero ay, para las personas que nos escuchan todos los días. ¿Quieres uno?
0: Yo te escucho. Siempre.
2: ¿Sí?
0: Y te pongo mentiras. Mucha atención.
2: Ah, bueno, eso es verdad. Porque hay luego gente que no me pone atención.
0: ¿Por qué no nos traes ni una flor de tu jardín?
2: Les voy a traer uno.
0: Okay.
2: Pero estos dos artículos, productos
0: connectors.
2: Que tenemos es para los connectors, que nos escuchan
1: bravísimo,
2: siempre.
1: Bravísimo.
2: Es un producto tecnológico muy bonito para el Día de las Madres, que se llama Aura Frames. ¿Qué es esto? El modelo se llama Carver Mat y hay otro que se llama Carver. Ahorita les explico de qué se trata.
0: Ajá.
2: Bueno, son portarretratos digitales. ¿Ok? Pero no como cualquier otro, porque hay muchos que venden y ya el portarretrato digital desde hace muchos años existe.
0: Sí.
2: Pero este,
0: sí.
2: La ventaja es que haz de cuenta.
0: A ver,
2: perdón.
0: Hagamos de cuenta.
2: Haz de cuenta. Vamos, es más,
1: ponele,
2: vamos a dar la dinámica de cómo se los pueden dar. Así que nos vayan apuntando el teléfono en cabina para que igual hablemos, ¿no? O sea, que nos.
0: ¿Tú quieres hablar con una persona?
2: Sí,
0: a ver,
2: que me
0: bueno,
2: diga
0: pues entonces tienen que marcar a cabina.
1: 551-66-1025.
0: Ahora,
1: ese es el número
0: de
1: cabina.
0: Tienen que marcar porque aquí Pontón se está poniendo.
1: Quiere platicar con usted.
0: Sí.
2: Exactamente. Quiero platicar con ustedes y que me digan una historia conmovedora de por qué hace mucho no ven a su mamá. Bueno, que esté viva, por supuesto, ¿no? Porque ya hace mucho no la veo, porque ya se murió. Pero que hace mucho no la ven porque están lejos.
0: Okay.
2: Están lejos de su mamá. Porque uno vive en la Ciudad de México y la mamá vive, qué sé yo, en Monterrey, qué sé yo.
1: Sonora.
2: Exactamente, en Veracruz, por ejemplo. Qué sé yo, ¿no?
0: Vale.
2: ¿Por qué? Porque estos portarretratos justamente tienen ese sentimiento de cercanía con los familiares. ¿Por qué? Haz de cuenta. Yo me voy al viaje, ¿a dónde nos íbamos? Edimburgo, ¿no?
1: Edimburgo.
2: Es padrísimo. Y este portarretratos, este que tengo aquí en mi mano, está en casa de tu mamá.
0: Ok, oye, ¿qué crees? Ya llegó una primera llamada.
2: Ya,
0: ¿eh?
2: Ya, pero espérense, porque todavía no.
1: Espérense, pero.
0: A ver, entonces.
2: No sé, aguanta mi llamada.
0: Cuenta de qué va. Ajá.
2: Sí, porque, pues, ¿qué se van a ganar? Ni saben que se van a ganar y ya están.
0: Ajá.
1: Bueno,
2: entonces, este portarretrato lo tiene en casa de tu mamá. Tú estás en Edimburgo. Y entonces tu mamá quiere ver las fotos que te estás tomando en Edimburgo, ¿no? Y en vez de mandárselas por WhatsApp, ¿no? Se las mandas a Laura Frames. Es decir, de pronto le van a empezar a aparecer esas fotos que estás tomando tú en Edimburgo, le van a empezar a aparecer
1: en
2: el portarretratos que tiene en la sala, que tiene en la cocina.
0: ¿Qué tiene que hacer ella para que le lleguen o yo?
2: Nada. O sea, primero tienes que configurar
1: las fotos.
2: Es una aplicación que sube a la nube, que la nube es ilimitada, puedes subir todas las fotos que se te peguen la gana. La sube a la nube con tu usuario y contraseña, etcétera. Tú dices, bueno, esta otra, esta en donde salgo con mi familia, esta cuando salgo sola, esta selfie, etcétera. Vas escogiendo tus fotos y las mandas. Send, pum. Uh-huh. Se va a tardar algunos segundos y de pronto le van a empezar a aparecer esas fotos que acabas de tomar en Edimburgo, casi casi en tiempo real, en ese portarretratos que tiene tu mamá, en su comedor, en su sala.
0: Pero que mi mamá no tiene que si el Apple no sé qué, nada, y no que Claudia no sé dónde, nada.
2: Bueno, tu mamá seguramente tiene internet en su casa.
0: Pues eso es muy importante.
2: Con eso que tenga internet, porque si es inalámbrico, ya. Ajá. Le va a empezar a llegar esas cosas.
1: Muy bien.
2: Está.
1: Oye, muy
2: fantástico.
1: Bien, me encanta.
2: Y puedes tener todos los portarretratos que quieras.
1: Sí,
2: por ejemplo,
1: claro.
2: Puedes tener un portarretratos en casa de tu mamá, otro portarretratos en casa del abuelo, otro portarretratos en casa de tu tío, otro portarretratos.
1: ¿Y a todos les llega al mismo tiempo?
2: Puedes hacer.
1: Tú decides.
2: Exactamente. Ajá. Tú decides qué foto va en cada portarretratos de cada casa de quién.
0: Qué bárbara la tecnología tan
2: padrísimo. Y pues les tengo dos de esos para regalos.
0: Órale, ya tenemos alguno en la llamada por ahí. Pontón, di hola.
2: Hola, ¿cómo estás? ¿Ah? Eso, ¿eres mamá?
3: Hola, mamacita.
2: Vámonos, perdidos, claro que sí.
0: Y el ego bien altísimo y en su lugar.
2: Por supuesto.
0: Soy bien mamacita.
3: Eso. Super mamacita.
2: Súper, además.
1: Súper, además.
2: ¿Cómo te llamas, super mamacita?
3: Luz María.
2: Luz María.
0: ¡Tocayísima!
1: Aquí todas, casi ya va todas las mamacitas.
3: Por eso somos super mamacitas.
2: ¡Ándele!
1: Ya va bien, empezó bien.
2: Empezó bien. Ok, ¿y tu mamá está lejos de ti?
3: No, está dentro de la misma ciudad.
2: Ok.
1: Pero
2: no, la ves seguido? Muy seguido, no la ves tan seguido. ¿Te gustaría tener este portarretratos en casa de tu mamá?
3: Me encantaría para que pudiera vivir las mismas experiencias que yo estoy viviendo en ese momento, en tiempo real.
2: Ok. ¿Tú viajas mucho, no viajas tanto, le tomas fotos? ¿Tu mamá tiene nietos? Es decir, ¿tienes hijos tú?
3: Sí, muchos nietos.
2: Ok. Perfecto. Muy bien. Entonces eso funciona bien. Si tiene muchos nietos, claro, tu mamá, entonces
0: para que tenga ahí su álbumzote, pero digital.
2: Le compartes a tus hermanos, hermanas, etcétera, la aplicación.
3: Las fotos.
2: Exacto.
3: Las fotos que tomamos en los viajes o paseos o las diversiones que hacemos durante los fines de semana.
2: Va. Okay. Okay.
1: ¿Qué dices, Pontón? ¿Se lo lleva?
2: Yo creo que sí, porque es super mamacita, se llama Luz María y además... Ajá. Su papá, mamá tiene abuela. Muchos nietos.
0: Eso, pusiste muchísima atención, así que te lo llevas, Luz María Tocaya.
2: Ahorita no vayas a colgar.
3: Gracias,
2: para que te tomen.
3: Gracias, Tamara.
0: Un besito, no cuelgues,
2: exacto,
0: por favor.
2: No cuelgues.
3: Qué bonito, que te escucho siempre.
2: Yeah.
0: Ay, ese era el punto.
1: Síguelo en sus redes, Japontón.
2: Gracias, sí, qué buena onda que me escuches, qué buena onda que te guste aquí la tecnología. Este se lo vamos a apartar. Mira, tú porque fuiste la primera. Hay uno que se llama Carver Mat, que es mate de 10.1 pulgadas, bien padre, o el Carver. O sea, ¿cuál te gustaría más?
1: Mira, ¿cuál es la diferencia?
2: Es la María Luisa, el tipo de marco.
1: Pues tú decide, porque creo que ya le están tomando los datos.
2: Mira,
1: muy bien.
2: Pues Luz María se va a llevar el Carver
3: Mat. El que más te gusta, Pontón.
2: El Carver Mat va para ti, claro.
0: Órale.
2: Claro, sí.
0: Buenísimo.
1: Es nada más el color del marco y la María Luisa.
2: Sí, la María Luisa es diferente y el marco es diferente.
1: Ya vi.
2: Exactamente.
1: Otra Santa Claus en primavera.
3: ¿Cuál está más bonito? Tú que tienes buen estilo.
2: Eso, yo que tengo buen gusto. Ahí te va. Este es el que te vas a llevar tú, Luz María. Ya aquí te lo apartamos.
0: Ya mandes de coqueta, Luz María. Buena onda, ¿eh?
3: Claro.
2: Claro, súper mamacita.
1: Aprovechando.
2: Muy bien, gracias, Luzma. En fin, pues tenemos este segundo. Ajá. El que queda, ese lo vamos a regalar por redes. ¿Qué te parece? Que nos manden una story, una Instagram story, contando un poquito por qué su mamá casi no la ven porque está lejos, etcétera.
1: Okay, vale.
2: Y que nos etiqueten a Tamara con Luz en MBS, Tamara con Luz MBS. Y vamos a ver todas las stories. Órale. Quién es nuestra jurado principal, va a decidir quién se va a llevar este segundo Aura Frames.
0: Órale, este va. Pues agradecemos mucho a Aura Frames por habernos mandado estos regalitos. Qué bonito, sí, muchas gracias.
1: Y a ti, Pontón, por supuesto.
2: Está muy padre,
1: sí,
2: como para...
1: buen detalle. Porque igual los mandaba y Pontón se los quedaba, pero no, sí, mira, cierto. los trago.
2: Exactamente, pero mira, no, ya Luzma ya se quiere clavar un vidrio.
0: Yo ya me quería clavar un vidrio, exacto.
2: Aquí ya se está clavando la uña. Creo,
0: no, hombre, entró Pontón con regalitos y dije, ay... Caray, Pontón,
1: y eso, eso que su cumpleaños es pasado mañana,
2: es correcto,
1: ¿eh?
2: Es el mío. Sí. El 7.
0: Siete. Itzelita, el 11.
2: ¿Cuántos cumplo?
1: Sí.
2: 45.
0: Ah, chamacón.
1: ¿Ya lo menos?
2: Es lo menos.
0: ¿A poco?
2: Pero parezco como de 38, ¿no? No sean así.
0: ¡Cálmate!
2: No tengo tantas canas todavía.
1: Sí, nada, todo muy bien.
0: 38, podrías parecer.
1: Pero te pintas el pelo, ¿no?
2: No, me lo pinto.
0: Ahí huelen y te van a salir.
2: Espero que no me salgan, o sea, que se vaya retrasando el envejecimiento.
0: Son padrísimas las canas, sobre todo en los hombres.
2: ¿Sí? Uh-huh. Mira, sí, mira, aquí ya tengo unas. Mira, aquí, si te fijas bien, ya tengo unas.
0: Si es de dar gusto, pues mira aquí en la nariz,
2: aquí en las orejas tengo un par.
0: No, ahí sí no, fíjate.
2: Ahí no te gusta. ¿Prefieres pelo en la nariz que pelo en las orejas?
0: Pelo en pecho estaría mejor, pero sí. Espérate, ya cuando me salió a mí me dejó de gustar.
2: ¿En el MIP?
0: Sí, ya cuando me empezaron a salir por aquí por la menopausia ya no se ven tan sexys.
1: Ahí cambié de gusto. Ahí dije, mejor no.
0: Ya no me gusta el pelo en pecho.
2: Exactamente, ahí en la regadera. ¡Ay, qué! ¿Y este se te salió? ¡Ah, se va! ¡Pum! Estas uñitas sirven para sacar el pelín.
0: Ay, siempre me acabas sacando la sopa y te tengo que estar diciendo todas mis...
2: Puras marranadas.
0: Todas mis, no, son marranadas, son intimidades.
2: Son cosas naturales.
1: Claro, que no estaríamos contando en el micrófono, es verdad, hasta que viene Pontón y sale todo.
2: ¿Tienes algo que está colgando de tu ser? ¿Qué es?
0: Ah, mira, algo que cuelga de mi ser son varias cosas, pero este collar...
1: A estas edades,
0: hijo, si te dijera lo que cuelga. Pero mira, este Pontón es arte en movimiento, es de un artista japonés.
2: Ok.
0: Que entonces todas sus piezas, hazte cuenta que aquí se refleja.
2: Ok, lo que trae colgado es en el cuello, es un collar.
1: Es como un dije.
2: Un pendiente redondo, grandote.
0: Sí, que pareciera como si fuera...
2: ¿qué? Como un espejo, como una especie de espejo colorido.
0: Ajá, y entonces la proyección y lo que Pontón ve...
2: Soy a mí mismo.
0: No necesariamente.
2: Man in the Mirror, ponme esa canción de Michael.
1: Ah,
0: sí. Esa es de mis favoritos.
2: Es buena, ¿no? Sí, ¿ya vieron la película? No.
1: Ya, ayer.
2: Me gustó.
0: Es docu serie, es como docu.
2: Biopic. Vamos a disfrutar la música y ya, no vamos a meternos en polémica.
1: Eso, justo.
0: Ahora, dime del talento del sobrino.
2: Jafar Jackson es increíble, cómo lo hace.
0: Increíble.
2: No es actor y salió actor, el cuate, increíble. Sí. Y el niñito que sale al principio como Michael Jackson de niño, wow, impresionante.
0: Valió la pena.
2: Sí.
0: Ah, pues la vamos a ir a ver.
2: Sí, estaba
1: como de
2: palomitas mega jumbo,
1: Sí, súper palomita jumbo, como que la hizo, no sé, o sea, no sientes como que le... Bueno, en fin, la música te va a encantar.
0: No, di, pues es que del arte sí se puede criticar.
1: No, para mí pareció como, voy a decir algo que no sé si está diciendo algo correcto, como muy, muy Netflixera, es decir... Como yo veía no veía gente de los 70s y de los 80s. ¿Tú sí, Pontón? Como que la gente se veía muy 2026.
2: Sí.
1: Como que la ambientación no está tan cine, pues.
2: Que no está mal por el objetivo que ellos quieren, que obviamente es resucitar la marca Michael Jackson para estas nuevas generaciones. Decir, ¡ay, güey, este güey qué bueno era, qué bien lo hace, qué buena música! Vale. Y que sigan consumiendo su música y no se meten en problemas de polémica.
1: Sí, porque además entiendo que Michael dejó en su testamento que no podían hablar de su vida personal o algo así.
2: Algo así,
1: por eso es que Janet Jackson ni siquiera aparece, ¿no?
0: ¿Sabes? Yo le traigo ganas a la que va a estrenar próximamente, creo que a principios de junio, de Billie Eilish. Pero producida por
2: James Cameron.
0: Cuando vi que James Cameron estuvo siguiendo en su gira.
2: Claro.
0: ¿Se imagínate el...?
2: No, eso está impresionante. James Cameron es uno de mis directores de cine favorito porque además es el que hizo Terminator. Y luego, Titanic. Avatar.
1: Sí.
2: Y obviamente está haciendo esta documental de los conciertos de Billie Eilish, súper inmersivos y no sé qué. James Cameron siempre ha estado muy clavado en cómo mejorar la tecnología para que se vea mejor el cine. ¿no? Es desarrollador de tecnología, desarrollador de nuevos conceptos para que sea el cine. O sea, entonces es como un inventor tecnológico, sí, director de cine, es como
4: fregoncísimo.
1: Sí. Entonces, oye, también viene la biopic de Madonna también próximamente.
4: ¿Ah, de verdad?
1: Sí. ¿Ah? Esta actriz. Qué buena actriz. Ahorita me voy a acordar del nombre, pero bueno, también ahí viene.
4: Ah, pues estaremos atentos.
2: Oye, nada más en conclusión, tu pendiente que cuelga, ¿qué? Al final.
4: Esto fue todo. Entonces es Arte en Movimiento. Pontón.
2: Y entonces me reflejo.
4: Entonces te reflejas y entonces siempre cambian los colores y así. Entonces tiene distintas piezas.
1: ¿Pero significa algo los colores?
4: No, o sea, lo que voy es que depende donde tú estés sentado, el ángulo. Ajá. O sea, si tú estuvieras del lado izquierdo.
2: Sí, yo lo veo amarillito de repente.
4: Siempre lo ves diferente. Ah, ¿sabes?
1: Entonces, o sea, no es lo mismo que colgarte un espejito.
4: No es lo mismo, ¿verdad? Que sí.
2: No, porque esto lo hizo un japonés. Y eso es más cool.
4: Y tiene así como un ángulo para adentro bien padre. Y me costó la lana, no es como un espejito.
2: Así que no me digas que es un espejito. No, lo que voy es que este tipo de cosas, ahorita es un collar.

0: como tú sabes,
1: sí, Dios,
0: todavía
1: Dios.
0: tienes tiempo de traernos un marco el lunes.
2: Ah, órale, va.
0: Ay, okay. Todavía tienes tiempo, ¿va?
2: Va, me late.
3: Venga, Pontón, dile, depende del sapo es la pedrada, a ver cómo me consientes el jueves.
2: Exacto.
3: Y ya te mando el lunes.
2: Sí, exactamente, a ver qué me regalas el jueves, ya veré.
0: ¿Es tu cumple? Sí, Pontón, sí. No se me olvida. Muy bien. Oigan, conectos, vámonos a hacer una pausa, son las 10:36 de la mañana, estás escuchando a Tamara con Luz, en MBS, volvemos.

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0: Oigan, conectores, estén muy, muy atentos porque viene una invitación a continuación muy hermosa, muy profunda, muy sensible y está para hablarnos sobre ello. Carla Pérez Gil del Valle, ella es gerente de Fundación Ocesa, de la Fundación exactamente, y está aquí para hablarnos sobre este evento que próximamente se va a dar y es un evento muy esperado por muchísimas jóvenes que se benefician de, pues, de ustedes, de que cada año con año están haciendo estos 15 años únicos, maravillosos, para que puedan tener ese sueño como las quinceañeras de nuestro país, que la verdad es un sueño que llevan, imagínense, programándose durante tanto tiempo. Así que cuéntanos, Carla, de qué se trata y de qué manera Fundación Ocesa las apoya.
1: Bueno, es un evento de nuestros, bueno, muchísimas gracias primero por este espacio, y es un evento de nuestros favoritos. La misión de Fundación Ocesa es llevar el entretenimiento y la cultura, y el entretenimiento en vivo, evidentemente, a comunidades marginadas. Estamos convencidos de que la cultura y el entretenimiento son un derecho humano, y bueno, pues muchas veces no es accesible para varios, ¿no?
0: Sí.
1: Entonces llevamos, Fundación Ocesa se lanzó en 2023, pero este evento lo venimos haciendo desde antes que éramos Fundación CIE, seguimos existiendo ambas fundaciones, pero ahora abanderadas por Ocesa, en donde festejamos a 50, aproximadamente 50 quinceañeras al año de comunidades marginadas, de bajos recursos, que no tienen el recurso para poder hacer su gran festejo, fiesta, ¿no?
0: Sí.
1: Entonces, se cumplen como varias misiones, varios objetivos de nuestra misión con este evento. Uno es, pues, llevar el entretenimiento, ¿no? Porque llevamos talento, hay a veces showcases, hay baile, hay de todo. También, pues, mantenemos una tradición como los 15 años, que es algo que nos caracteriza mucho, sí, a México, incluso a nivel internacional. Cumplimos el sueño de todas estas chavas y, bueno, acercamos a muchas otras comunidades a este entretenimiento, porque son estas 50 aproximadamente festejadas, más 750 chavos de la misma generación, digamos, de la edad, de otras instituciones de asistencia social, que son beneficiarios de otras instituciones.
0: Okay.
1: Entonces les armamos la gran fiesta. Son princesas por un día. Les regalamos, gracias a nuestros patrocinadores, vestidos de Essence Novias, zapatos de Mora Mora.
0: Oh,
1: ajá.
0: Wow.
1: Ahí el mero día las arreglamos con peinadores y maquillistas profesionales que también lo hacen de forma voluntaria, ¿no?
0: ¡Ay, qué padre!
2: Qué hermoso.
1: Sí,
2: qué hermoso.
1: Entonces es una gran fiesta. Ensayan durante 6 sábados el vals, las 50 chavas.
0: Wow.
1: Ellas eligen su música, son 2 canciones, una tranquilita, una más movida, y durante 6 sábados están yendo a ensayar, tiene una maestra que les pone la coreografía. Este año, por ejemplo, tenemos madrina de lujo, que es Carol Sevilla.
0: Oh, wow.
1: Entonces, sí, ella es el tercer año que es nuestra madrina.
0: Ah,
1: ¿no?
0: Qué bien.
1: Sí, el año pasado tuvimos a Jair como
0: chambelán.
1: Madrino chambelán y dio el showcase y todo también. Entonces, sí, es algo muy lindo, de verdad que es cumplir un sueño para ellas.
0: Claro.
1: Y bueno, pues...
2: Oye, Carla, te saludo también con mucho gusto y escucho esto del programa Vibra, y por supuesto vibramos ahora que lo cuentas, ya me puedo imaginar ellas. ¿Cómo se eligen estas más de 50 quinceañeras o cuál es el proceso?

0: proceso, digamos, para decir ellas son las que van a cumplir el sueño?
1: Claro, este año lo estamos haciendo de la mano de la alcaldía Iztacalco, porque es ahí, el venio está ahí, es en el pabellón oeste del Palacio de los Deportes. Entonces, las invitadas, las 50 festejadas son de la alcaldía, invitadas por la alcaldesa. Uh-huh. Pero venimos a invitar a 5 más que se unan a esta gran fiesta como festejadas, pero de la mano con nuestro programa Vibra, efectivamente. Vibra es un programa para la comunidad sorda en donde acercamos el entretenimiento, sobre todo musical, en vivo a la comunidad sorda, que se lleva a cabo con chalecos sensoriales y la interpretación en lengua de señas mexicana especializada en canto. Entonces, en todos nuestros eventos de quinceañeras hay evidentemente por lo menos 25 invitados sordos de instituciones de asistencia social, de Amaoír, de Lipliab, etcétera, o sea, ¿no? Y el año pasado tuvimos 2, 3 festejadas sordas y hoy queremos invitar a 5.
2: ¡Qué bien!
1: A hacer una convocatoria abierta a que se unan 5 chavas sordas o con deficiencia auditiva severa.
2: Que vayan a cumplir 15 años.
1: Ajá, o que hayan cumplido, digamos, pero este año. O sea, que su cumpleaños sea durante el 2026, cumplan 15 años. Digamos, ese sería el requisito principal, que tengan esta discapacidad auditiva. Y nada, que nos manden un correo a fundacion@ocesa.mx.
2: Ok.
1: Haciendo la solicitud con una copia de su acta de nacimiento, nada más para corroborar que efectivamente cumplen 15 años.
2: O que nos escriban aquí y nosotros te la hacemos
1: también. También no, puede ser.
2: Buenísimo. Claro.
1: Cualquiera de las dos, ajá. Y bueno, nada más que nos pongan por qué creen que deberían de ser elegidas. Y las 5 primeras que cumplan los requisitos serán nuestras invitadas este año.
2: Oye, yo me imagino que como misión de la Fundación Ocesa, constantemente están haciendo eventos de este estilo.
1: Mira, de este estilo tenemos 2 en Fundación Ocesa, que es este, y Festejando a los Grandes, que lo hacemos a finales de agosto en el marco del Día Internacional del Adulto Mayor.
2: Ay, qué bonito.
1: Que igual también.
2: Un fachangón.
1: Ah, bueno. O sea, concurso de baile. Entonces, desde meses antes que hacemos la invitación a las instituciones de asistencia social, les decimos que elijan a la pareja que va a representar a su institución, que ensayen su baile, y pues es sorpresa. O sea, tenemos 5 canciones, bailan con diferentes ritmos y ta, ta, ta. Entonces, también hay showcase de los ex de la Sonora, entonces es el bailongo a todo lo que da. En ambos eventos tenemos banquete de 3 tiempos. Okay. En fin, ¿no? O sea, por ejemplo, este año en quinceañeras damos 3 donativos a 3 instituciones elegidas según proyectos, ¿no? En donde se les otorga un donativo de 100,000 pesos a cada institución. Igual con el adulto mayor se hacen donativos. En fin,
2: son
1: los 2 fuertes.
2: Qué bonita intención.
1: Gran labor.
2: Sí,
1: pero
2: sí,
1: tenemos otros eventos. Y programa Vibra, por ejemplo, es la inclusión de la comunidad sorda en eventos que los llevamos, pues, al Estadio GNP, al Auditorio Nacional.
2: Que tengan la experiencia.
1: Así es.
2: Vibracional, digamos.
1: Exacto.
2: ¿No? De la música, claro.
1: Así es. Qué bueno.
2: ¿Cuándo será este evento?
0: Exacto, la fecha.
2: El de las quinceañeras es ya.
1: Ya, 25 de mayo. Entonces, la idea es que nos manden su solicitud a más tardar, recibir solicitudes el martes de la semana que entra.
2: Okay.
1: Para que se puedan integrar a los últimos ensayos del vals. Les hagamos entrega de sus vestidos, sus zapatos, porque lo van a tener seguramente que ajustar el vestido un poquitín, pero que vayan a elegir su vestido, etcétera. Entonces, la fiesta es el 25 de mayo, ahí en el pabellón oeste del Palacio de los Deportes. Arranca la fiesta a las 5, termina a 10 de la noche, pero pues desde antes tenemos actividades para el arreglo, ponerse el ajuar, el ensayo general del vals, etcétera, ¿no?
0: No, ya me puedo imaginar lo emocionadas que se ponen ellas, por supuesto, sus familias, ustedes, evidentemente, que llevan a cabo este evento tan bonito. Carla, antes de despedirnos, entonces, ¿en dónde te contactan o en dónde hacen llegar su solicitud?
1: Pues ya sea aquí con ustedes.
0: Ajá.
1: A fundacion@ocesa.mx.
2: Perfecto. Buenísimo.
0: Carla, muchísimas gracias.
2: Que sea un éxito como cada año.
1: Seguro, es una gozada total.
2: Gracias.
1: Entonces, que se animen y bienvenidísimas, serán princesas por un día.
2: Qué maravilla. Qué gracias belleza. Por esta invitación a nuestras Connectors.
1: Al contrario, gracias a ustedes.
2: Gracias. Tam, vámonos rapidísimo que hagamos.
0: ¿A dónde me llevas?
2: Una pausa. Connectors, no se vayan, son las 11:20 de la mañana. Somos Tamara con Luz y estamos aquí en MBS Radio. Regresamos.

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0: Irene Moreno ya está más que lista para que empecemos nuestra sección de la mañana de martes, mitos sobre la sexualidad en la maternidad. Irene, te damos la bienvenida, ¿cómo estás?
1: Hola, Irene. Irene.
2: Hola, chicas.
0: ¿Qué onda? ¿Cómo estás, Irene, ya?
2: Feliz de saludarlas. Y bueno, previamente no me tocará estar con ustedes el 10 de mayo, pero de antemano muchas felicidades a ambas.
0: Igualmente.
1: Igual para ti, un abrazo, Irene.
0: Gracias, Irene.
1: Oye, pues mitos de la maternidad, ¿qué pasa una vez que nos convertimos o sí tenemos este privilegio, también esta suerte de ser mamás? ¿Y qué pasa con nuestra sexualidad? ¿La dejamos a un lado? ¿No? ¿Sí? ¿O nos hace sentir justamente el hecho de ser madres que estamos tan ocupadas en maternar y en cuidar que la energía se va por ahí? Cuéntanos tú, ¿qué nos puedes decir al respecto?
2: Bueno, pues afortunadamente no hay reglas, ¿no?, absolutas en este caso, pero todo empieza desde antes, desde lo que sucede antes de embarazarnos y durante el embarazo y luego en el posparto y luego a lo largo de la vida en cómo vivamos la maternidad. Y esto, bueno, puede estar asociado a situaciones de orden fisiológico, hormonal, bioquímico, pero también una parte muy importante, la cultura, lo que nosotros creemos que debe ser una madre y la sociedad en la que nosotros nos desarrollamos, además, por supuesto, del vínculo de pareja o no, porque puede ser que haya muchas mamás que no tengan un compañero sexual y vivirán con o sin sexualidad, como también hay muchos asuntos relacionados con esto. ¿Qué pasa si yo soy una mamá soltera y que puedo tener o no actividad sexual con alguien o conmigo misma? En fin, todas estas cosas. Empezamos por, vamos a hablar, porque también hay muchos asuntos relacionados, por ejemplo, con mamás o personas, parejas, que tienen mucha dificultad para poderse embarazar y cómo todo esto afecta su vida sexual. Muchas parejas que van a clínicas de infertilidad para poder realizar de maneras, ahora gracias a la tecnología y a la medicina, a los avances tecnológicos, poder tener bebés a través de estas formas, digamos, no naturales, bueno, muchas veces esto impacta de una manera tan fuerte en el estrés que se genera en la pareja que se pierde la libido, se pierde el interés sexual y lo que necesitamos es pues tener una actividad sexual, ¿no? Digamos, que sea no solamente satisfactoria, sino que también de alguna manera sea frecuente. Y esto, bueno, pareciera que es una paradoja, pero muchas parejas que buscan embarazarse tienen tanta dificultad para poder en un momento dado tener este relajamiento y esta tranquilidad para dejarse ir en el placer que tienen dificultades sexuales. Pero una vez que ya, digamos, una mujer está embarazada, alrededor hay muchas voces. No debes de tener sexo. Le puedes picar el ojo al bebé. Puedes abortar. Y la verdad es que una mujer embarazada con un embarazo de bajo riesgo o de mínimo riesgo o de cero riesgo puede tener una vida sexual activa y además puede ser hasta positivo un orgasmo para que tú le mandes todas esas endorfinas y todas esas sensaciones placenteras a tu bebé. Y además, si tienes una pareja con la que tengas esta conexión emocional, este contacto sexual satisfactorio, todo esto le da seguridad al bebé y le mandas pura buena vibra, diríamos. E incluso ayuda a que tengas un mejor parto. Muchas mujeres dicen que durante el parto han sentido orgasmos. No fue mi caso, ¿verdad? Pero yo conozco mujeres que se han preparado a lo largo de todo su embarazo y tienen un parto vía vaginal y dicen, yo tuve un orgasmo, no hubo dolor, wow, ¿no? Qué lindo que así todas pudiéramos parir, ¿no? Con esta sensación tan placentera.
0: Exactamente. Yo mira, haces que me vaya años atrás, obviamente cuando mis hijas son pequeñas, que sin duda es una preocupación como mamá el sentir que te estás alejando de tu pareja, aunque tienes este vínculo maravilloso que es tu bebé, ¿no? Que los dos, en la mayoría de los casos, pues lo deseaste y entonces estás formando una familia, pero no hay energía que alcance y te sientes mal, por un lado, porque no tienes energía para atender a tu marido en ese sentido, no tienes ni antojo, no tienes ni ganas, sientes que hueles a leche, que el bebé ya te eruptó a cada rato, ya se despertó en la noche, pero entonces sientes como que te estás alejando de tu pareja, no sé, o sea, como que sí es una etapa súper demandante y entonces creo el esposo igual se siente hecho a un lado y puede ser una parte en la relación que, pues no sé, como si fuera un empedrado, siento, pero es importante recordarle a las parejas que están viviendo eso, que va a pasar, ¿no crees, Irene?
2: Sí, pero además, si los esposos han tenido la oportunidad o la pareja de platicar abiertamente sobre esto a lo largo del embarazo, se han preparado hoy con los psicoprofilácticos y mucha información que hay, también puedes ser partícipe a tu compañero en esta parte, porque muchas veces se siente que el embarazo es solo de la madre y no de la pareja, hombre o mujer, con quien estés. Y entonces, si la pareja se siente hecha a un lado, bueno, es posible que también cuando llegue ese bebé, la maternidad la vivas tú sola, porque tu pareja no sabe cómo integrarse, no sabe cómo formar parte de esto, cómo involucrarse, y puede ser que sexualmente se aparte.
0: Sí, exacto.
2: Quiero decirles que hay parejas que viviendo juntas y teniendo aparentemente habiendo tenido una relación estable y linda, de pronto a partir del embarazo algo sucede y dejan de tener relaciones sexuales.
0: Sí.
2: Hay quienes dicen, tenemos un año de que nació el bebé para acá sin tener sexo, pero también 9 meses antes, cuando ella se enteró del embarazo, algo sucedió, que nos separamos sexualmente por miedo, por desinformación, por hormonas, por lo que tú quieras. Entonces, sí decir que durante el embarazo es bueno, es conveniente, saludable tener relaciones sexuales, por supuesto que sí. E incluso si no tienes pareja o aún teniendo pareja, la masturbación es aconsejable, que tú puedas tener orgasmos, que tú puedas sentir este placer para relajarte, para incluso ir, digamos, acostumbrando a tu útero para esas contracciones, es excelente. Durante el posparto, como bien dices, Luz, pues es una etapa bien difícil, porque nuestro cuerpo ya no está embarazado, pero entonces están las hormonas.
1: Hay una transformación.
2: Haciendo de las suyas. Tu cuerpo ya no se parece a lo que era antes, pero tampoco, como decíamos, está embarazada feliz. Se te sale la leche. Pasan muchísimas cosas. Y a veces la pareja tampoco sabe cómo entrar, cómo llegar. Hay que decir que sí es importante muchas veces mantener esta cuarentena, porque tener relaciones sexuales inmediatamente después de un parto puede ser doloroso, puede ser desagradable, puede ser no placentero. Y sí quiero decir que sobre todo en las parejas heterosexuales, muchos hombres desafortunadamente presionan a la pareja a tener relaciones sexuales. E incluso sabemos hijos que se llevan, ¿no?, 9 meses entre uno y otro, porque además se cree que si estás lactando es un anticonceptivo, y pues para nada. No, estos hermanitos de 9 meses de diferencia, pues nos evidencian que, por supuesto, no se trata de un método anticonceptivo el estar lactando, y que también es de alto riesgo tener un bebé tras otro, porque el útero puede reventarse, porque el útero ni siquiera ha regresado a su lugar cuando ya está nuevamente embarazada, con todo lo que esto implica para el cuerpo femenino y para todo nuestro aparato reproductor. Pero bueno, ¿qué hacer, no?, cuando se han perdido las ganas? Muchas mujeres también tienen pues tema con su cuerpo, pues que la pancita te quedó flácida, que no has regresado a tu talla, que tu ropa no te queda, que tienes que seguir usando ropa embarazada, pero que, bueno, muchas cosas a nivel personal, pero también a nivel social impactan, porque también la maternidad es muy cansada, y más si tú tienes, por ejemplo, como mujer, que regresar a trabajar. ¿Cómo lidiar con todo esto? Más la presión de la suegra, la mamá, el propio marido que te dice, o la pareja, ¿no?, que,
0: el bebé,
2: bueno, pues cómo debes de ser una buena madre. También esto es algo que emocionalmente puede ser muy impactante, en donde tu sexualidad queda hecha a un lado, porque tienes que resolver muchas otras cosas y que tienes que acomodar a ese bebé, que por muy planeado y deseado que esté, no es lo mismo pensarlo aquí en el imaginario que ya vivir la maternidad con todas las implicaciones físicas, sociales, emocionales que esto tiene en tu vida.
1: Ahora bien, Irene, me voy a ir un poquito más adelante, porque quienes probablemente ya tengan una actividad clara con 1, 2 o más hijos, y entonces sus actividades, pues de, no solo de mamá, sino del trabajo, como decías hace un momento, personales y demás, es como, ¿dónde está el espacio mío con mi pareja? Pues, ¿dónde, en qué momento, si los niños entran al cuarto, suben, bajan, los tengo que llevar a las escuelas, qué sé yo? La actividad te puede consumir, y ya estás en otra etapa, probablemente ya asumiste cómo está tu cuerpo, tienes deseos para tener intimidad con tu esposo, pero no solamente es que no te da la vida, sino el tiempo, dónde, cómo, cuándo, y no perderlo de vista, no dejarlo para después y nunca.
2: y no verlo como una obligación, como, híjole, pues tengo que cumplir con esta parte, sino integrar al placer sexual como una medicina para la vida, para el cuerpo, para las emociones, y que además es la forma en que te reencuentras con tu pareja en esos momentos de intimidad. Por lo cual, como madres, tenemos que asumir un nuevo rol. Sí como madre, pero no olvidar que somos esposas, mujeres, amantes, compañeras. Y esto, yo tuve el privilegio de trabajar durante 9 años en Monólogos de la Vagina. Y había una parte en donde hacíamos los diferentes gemidos. No se espanten, no los voy a hacer, sé que es horario familiar. Pero teníamos el gemido de madre de familia. ¿Y sabes cómo era?
1: ¿Cómo?
2: ¿Cerraste la puerta?
0: No.
2: Claro.
0: Ay, qué fuerte. Ay,
1: claro, te tapabas la voz.
0: Sí, es cierto. No, hombre, es que qué fuerte etapa, como bien dijiste, pero yo creo que fuiste muy clara ahí en que es una etapa en que va a pasar y que luego viene la menopausia, o sea, que hay que aprovechar.
2: Sí, porque luego ya a lo mejor vamos a ser abuelas, pero yo sí quiero decir algo importante, ya que estamos hablando de mitos y realidades. Muchas personas, sobre todo muchas mujeres, cuando son madres, se olvidan de la pareja, se olvidan de ellas mismas y depositan toda su energía, toda su fuerza, toda su proyección de vida en ser las mejores mamás del mundo. A veces porque también hay este perfeccionismo detrás de ellas. A lo mejor una madre o que estuvo totalmente ausente y dijiste, ahora yo voy a ser diferente, o una madre que fue tan perfecta que tú te exiges a ti misma ser como tu mamá mínimo, ¿no? O mejor, para esos hijos que te van a representar un montón de retos y que en un momento dado te exigen tanto desde tu perspectiva, ¿no? Porque pues los hijos exigen hasta donde uno les permite. Claro que tenemos, por supuesto, que una obligación que tendría que ser algo hermoso y que cumpliéramos con mucha felicidad, pero que también es bien pesada. Y siempre también ir educando a los hijos conforme van creciendo, que como madre también tengo derecho a tener mi privacidad, mis espacios, salir con mis amigas, tener momentos en que solo me quiero encerrar en mi cuarto y niños no me molesten. También empezar a ser a nuestros hijos autosuficientes y respetuosos de las actividades y de los momentos para mamá. Y si hay pareja, bueno, pues para mamá y su pareja, mamá y papá, y que también nosotros tenemos el derecho a descansar, el derecho a equivocarnos, el derecho a sentir placer, el derecho a divertirnos, porque si no nuestro rol de madres se vuelve el único eje y de pronto es muy frustrante cuando los hijos te dicen chao, chao, adiós, y tú ya no sabes entonces qué hacer con tu vida.
1: Ay, Irene, de verdad que sin duda un tema importante que podríamos profundizar, porque ahora sí que todas aquí hemos, tenemos experiencias propias y las connectors que ya te escriben. Pero ¿dónde te pueden localizar si necesitan más consejos y guía de tu parte?
2: Sí, claro que sí. Me pueden encontrar en mis redes sociales como Irene Moreno Sexóloga, Irene Moreno Sex en Instagram, en mi canal de YouTube, Irene Moreno Sexóloga. Y bueno, también me pueden localizar a través de un WhatsApp si quieren tener alguna consulta conmigo, ya sea presencial o de manera virtual, que es el 5540-076843, es un WhatsApp, 5540-076843. Y bueno, pues tengo mi consultorio y mi tienda erótica en la calle de Mexicali 20, esquina con Ometusco, en la colonia Hipódromo Condesa. Allí les espero.
1: Maravilloso, gracias, Irene. Un abrazo también para ti, adelantado. Feliz Día de las Madres.
2: Feliz día.
0: Un abrazo, Irene. Muchas gracias. 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
1: 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Nos vamos al corte y regresamos con más aquí en Tamara con Luz.
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1: Ya estamos de regreso, más que contentas, felices. Ya lo decíamos al principio del programa. Qué gusto y qué honor siempre recibir a este talento que queremos tanto en México y en muchas partes del mundo. ¡Edith Márquez está con nosotros!
0: ¡Hola! Querida, qué gusto tenerte.
1: Qué bonito tenerte, Edith.
0: Gracias, gracias, Luz. Gracias, Tamara. Gracias por la invitación. Feliz de siempre estar acá en su programa. Muy, muy contenta, de
14: feliz
0: verdad.
14: Feliz aparte de que vienes y nos tienes invitaciones, sí. Ir a cantar contigo,
0: sí,
14: y
0: increíble.
14: Es un deleite.
0: Muchas
14: ahora
0: gracias.
14: El 9 de mayo tenemos cita contigo.
0: Sí, 9 de mayo en el Auditorio Nacional, ahí los espero porque voy a estrenar un nuevo sencillo que se llama Líneas Sensibles, entonces pues ojalá que les guste. Es una canción que saldrá pronto, ¿no? La escucharemos ya pronto bien en las plataformas y demás. Uh-huh. Pero pues este día que es tan especial para todas las mujeres y para uh-huh. todas las mamás y las abuelitas y las tías, las mujeres que han sido mamás solteras, que también uh-huh. es complicado el ser mamá y papá, pero que de alguna forma también tenemos doble regalo y doble premio, ¿no? Que es estar con nuestros hijos
14: claro.
0: al 100 y tener una comunicación súper, pues así,
1: cercana
0: y profunda y sobre todo directa, ¿no?
14: Oye, bueno, aparte de que vamos a festejarnos, porque tú también eres mamá y vamos
0: sí,
14: a estar
0: claro.
14: ya un día antes del 10 de mayo, ¿estará tu niño contigo? ¿Estará compartiendo escenario?
0: No, fíjate que él está
14: ahorita.
0: Oh,
14: tanto que lo queremos ver, ¿verdad?
1: Exacto.
14: Y escuchar.
0: Talento. Sí, fíjate que, o a lo mejor y fíjate, no lo había pensado y lo voy a subir, pero.
14: Oye, pues ese es mi festejo el Día de las Madres, ¿qué onda?
0: Porque de verdad que para mí también el estar en un escenario es un gran festejo, porque
14: sí.
0: estoy haciendo lo que más amo hacer, que es cantar, y que es estar con mis padres, con mis hijos, con mi esposo, no sé, recibiendo el cariño de todo el
14: por
0: público,
14: supuesto.
0: Que eso al final es lo que a nosotros los artistas pues nos mantiene de verdad el corazón calientito, ¿no?
14: Sin duda.
1: Oye, Edith, pero además me encanta porque dices, sí, voy a estar en el Auditorio Nacional, ya como si fuera aquí, voy a estar aquí, cualquier cosa, ¿auditorio?
0: Sí, en la sala de mi casa.
1: Sí, auditorio.
0: Ay, sí, ya,
1: wow.
0: ya no sé ni cuántos llevo, la verdad,
1: eso.
0: Pero son como 17 por ahí,
1: qué
0: así
1: hermoso.
0: En total. Bueno, no en total, porque primero Dios seguiría haciendo,
1: por favor,
0: pero
1: hasta ahora, digamos.
0: Ahora sí que
1: ahora.
0: Dios mediante. Dios sí. mediante, que así sea, y Y bueno, pues los espero porque de verdad que luego tengo el 14, voy a estar en Mérida, el 15 en la Arena Guadalajara y el 16 en Saltillo. Y bueno, ahí van a ir viendo todas mis fechas que siempre las subo a las redes. Entonces, bueno.
14: Oye, cuéntanos un poquito sobre Líneas Sensibles. ¿De qué va?
0: Es que Líneas, es que mira, es maravilloso como sentarte y componer con personas que primero cantan y componen maravilloso y que tocan la guitarra increíble. Entonces es como, a ver, ¿de qué queremos hablar? ¿No? Uh-huh. Es como un tema, alguien saque un tema, ¿no? Entonces yo le digo, vamos a suponer que vamos a estar con alguien aquí, o nosotras tres vamos como amigas a ver a otra amiga y nos dice, no sabes lo que me acaba de pasar, te voy a contar mi historia, ¿no? Y entonces, lo que una mujer diría, pues de una canción de desamor, ¿no? Vamos ahí, ahora sí que escribiendo líneas, cosas que rimen, cosas que nos gusten, cosas que sí digamos, porque yo no puedo cantar cosas que
14: no te atreves a compartir.
0: Que no me atrevo a compartir. No, que no, claro, que no diría. ¿Sabes?
1: Como, que no conecta contigo.
0: Ajá. Entonces, o sea, en cuestión de lenguaje y todo, y es muy o sea, es padrísimo componer con, te digo.
14: ¿Qué?
0: Con
14: imagínate que nos llevaran Tam ahí. Ese momento. Muerta, es como una mesa de netas divinas. Ahora sí, saca la sopa.
0: Es correcto.
14: Entonces, ¿qué me vienes
1: saca
14: a contar?
1: La pluma.
14: Y de ahí que sale una canción.
0: Sí, está increíble, la verdad. Creo que les va a gustar muchísimo. Creo que es un tema, para variar, cercano a todas las mujeres y muy
14: balada
0: actual.
14: ¿Va a ser qué estilo regional?
0: Es balada, regional, balada, pero con mariachi. Tiene todo eso que a mí me encanta.
1: Sí. Ay, que nos encanta, que te encante para que nos cantes.
0: Oye, muchas gracias.
1: Oye, Edith, pero hace rato que te decía lo del auditorio, es porque cuando entramos al programa, Luzma decía... Yo siento que Edith es de esas mujeres disciplinadas, que está en tiempo y forma, y yo siempre también así lo siento, ¿verdad? Entonces, claro, por eso 17 auditorios y todos los demás venues, que por supuesto son importantes, pero esto lo traes, o lo tienes, o lo aprendiste, digamos, desde Timbiriche, o el tiempo fue quien te ha dicho, tienes que mantener la voz. ¿Cómo lo has aprendido?
0: No, mira, desde chiquita, yo empecé muy niña. Yo empecé a los 11 años, entonces yo la escuela que tuve, la tuve súper, ¿cómo te podré decir? Era muy, muy, pues estricta, ¿no? Por parte de mis maestros, como una Susana Zabaleta, en fin, ¿no? Uh-huh. Bueno, los valores de casa, que era ser puntual, ser, cumplido, disciplinado, eso sí, pues los tengo yo de toda la vida, pero la verdad es que... esta carrera, esta hermosísima carrera a la cual nos dedicamos los que cantamos, pues es de mucho disciplina, te digo, tenacidad,
14: de alto rendimiento,
0: de mucha responsabilidad, de sacrificios en muchas ocasiones, porque uno no puede estar cerca de la familia, por ejemplo, días importantes o fechas y demás. Pero no es que nos pese, ¿no? La verdad es que yo en lo personal lo agradezco muchísimo el poder hacer lo que más me gusta, el poder seguir en el corazón de la gente, el que si ponen una canción mía en su casa, en su coche, en la reunión y demás, creo que es algo que me siento de verdad muy bendecida, porque hoy por hoy... Creo que tengo ya, estoy cumpliendo 42 años de carrera justamente hoy, porque empecé a los 11 años en Juguemos a Cantar, en el 84, el 5 de mayo, que era cumpleaños de mi abuelito, así es.
14: Y ¿qué edad tenías ahí?
0: Yo tenía 11 años, exactamente.
1: Chiquita, sí. Muchas felicidades.
0: Muchas gracias, Tamara linda, y la verdad que me siento... pues feliz. Sí, la verdad.
14: Has hecho una carrera increíble.
0: Muchas gracias.
14: Y nosotros, Bata.
1: No, y los frutos que ha traído esa disciplina, quiero decir. Sí. Es decir, porque uno pudiera pensar dormirse sus laureles, hay más de 30 años, más de 35 años, pues ya, ¿no? Ya el público ya me conoce y ya me quiere, pero no, haces de la disciplina un hábito.
0: Correcto.
1: Y ya así te sigues para siempre.
0: Sí, soy muy disciplinada, soy una persona excesivamente puntual.
3: Uh-huh. O sea, no hay manera de que llegue ni 5 minutos tarde, sí, no, a ninguna parte. Entonces, no sé, yo creo que eso es parte fundamental de lo que te mantiene,
1: claro,
3: en bien en general, ¿sabes? De tu, uh-huh, vida.
0: Y obviamente esto, ¿cómo lo enseñas con tus hijos? O sea, con el ejemplo, obviamente, ¿no?
3: Claro.
0: O sea, cuando ve una mamá que le talacha, pero mira, desde que amanece y entonces está programándose, ¿y cuál es mi próximo venue? ¿Y cuál es el próximo evento? ¿Y a dónde voy a ir? O sea, yo creo, claro, que ha de ser un ejemplo en casa que sí o sí ellos salen como tú.
3: Sí, ¿sabes qué, Luz? Que sin duda alguna tiene uno que educar con el ejemplo. Sí. Yo fui educada con el ejemplo. O sea, no, porque si no eres incongruente, uh-huh, o sea, uh-huh, no hay una congruencia con lo que haces, lo que piensas, con lo que sí, les dices, estás, claro, enseñando a tus hijos. Entonces, y luego yo tengo dos hombres, o sea, bueno, ya están grandes, son unos hombres, uh-huh, tienen ya una edad, bien, o sea, 31 y 23, pero siempre creo que debe de existir este ejemplo de puntualidad, de responsabilidad, de disciplina, de entrega, de respeto al público, mm, de todo eso que creo que es fundamental, ¿no? Para tener una carrera, pues, ya consagrada en un, claro, futuro para Bastian y Nicolás. Entonces, Nicolás en el cine y Bastian, uh-huh, en la música. Uh-huh. Pero sí, sin duda es, sí, así. Debe ser así.
1: Oye, Edith, hace rato que decías, y entonces nos juntamos las amigas y empezamos a platicar, hablando de amigas, te vimos que subiste al escenario con Yuridia. Bueno, yo decía, sí, se va a caer, es el lugar de la potencia, de la, ¡ole!, voz de cada una y sobre todo de cómo las vitoreó el público. Qué emoción, sí, eso, ¿verdad?
3: Sí, estuvo increíble. Nos lanzamos a verla al Palenque de Puebla. No me lo podía perder porque tenía muchas ganas de verla en vivo.
0: Y ¿pero tú como público?
3: Sí, yo como,
0: sí,
3: público.
0: Qué padre.
3: Ella se dio cuenta, me subió a cantar Mírame. Ay, y luego la gente, bellas, pues obviamente el recinto se cayó y y querían padre, otra, entonces cantamos Costumbres. Y la verdad, increíble, es una gran artista, es una chava con un don, sí, maravilloso, es preciosa para por dentro y por fuera, ¿sabes? Uh-huh. Tiene un don de no sé, de
0: bonito. Y esta bonito, probadita, haber estado juntas en el escenario, ¿les dieron ganas de más? O sea, de programar algo.
3: A mí sí me encantaría, ¿no? Yo siempre he dicho que es una voz muy, muy especial, que por eso está donde está, y bueno, pues, sí, ojalá y en un futuro, ¿no? Pudiéramos hacer algo juntas, me encantaría.
0: Increíble.
1: Sí. Hombre. Lo felices que seríamos nosotros, porque has hecho duetos importantes y bonitos. ¿Te estará faltando otro, además de Yuridia, por ejemplo? ¿Alguna otra cantante?
3: Pues, mira, siempre es bonito compartir y hacer colaboraciones con artistas a los cuales admiras y respetas, uh-huh, porque creo que eso se graba y se nota, y si, sí, te subes a cantar con alguien, pues también se nota, ¿no? Entonces, pues no lo sé, la verdad que tendría que pensarlo con calma para ver con quién me gustaría, claro, a lo mejor cantar también.
0: Tamara está tomando unas buenas clases por cualquier cosa.
1: Ahí luego te hablo.
0: Exacto. Órale, luego, Tamara, tú me marcas. Pininos.
3: Vale.
1: Oye, ¿tienes ahí la tombolita? Ya
0: sí,
1: me di cuenta.
0: Pero tienes que sacar tu papelito para que te lleves un buen deseo, Edith,
3: a
0: de
3: ver,
0: algún artista que haya venido previo a ti.
3: Ok.
0: Mira, solito el destino te regaló,
3: fíjate,
0: un papelito.
3: Fíjate, pero viste cómo se salió, ¿no?
1: Sí.
3: Éxito y amor siempre, Ale Barros. Ok.
1: Ay, Alejandra Barros, la actriz.
3: Ay, yo ya estoy,
0: tú ya escribiste que el teléfono,
3: algo.
0: La lista del súper, ya no
3: la lista del súper.
0: El plátano, las naranjas, pero la sandía. Pero
1: no te preocupes.
3: No, pero
1: lo
3: bueno,
1: que lo escribes, también un buen deseo a otro artista, hay que recordarle al público, el 9 de mayo en el Auditorio Nacional.
3: Sí.
1: No se pueden perder esta gran voz y presencia y amor que tenemos y que tú nos das a través de tu música. Ahí estaremos, Edith.
3: Qué linda, muchísimas gracias. Gracias a Tamara, gracias a ti, mi Luz, por permitirme estar nuevamente en su programa. A todo el público que nos escucha, la verdad, pues mil gracias, los
0: a
3: amo
0: ti,
3: con todo mi amor y sobre todo, pues que podemos seguir cantando. Le doy gracias a Dios de poder seguir presentándome en el Auditorio Nacional y oír cómo cómo canta la gente mis canciones.
14: Ahí estaremos. Felicidades,
3: gracias,
14: nuevamente.
3: Gracias, preciosa. Igualmente, gracias, Tamara.
1: Gracias, un abrazo para ti, Edith.
3: Igual.
1: A disfrutarte el próximo 9. Oigan, nosotros prácticamente también ya nos vamos. Pero les teníamos una noticia que vamos a estar próximamente el 11 de mayo. ¿En dónde, querida Luzma?
3: Pues estaremos.
1: ¿Quieres que te diga yo?
3: Por favor. Hoy fíjate que no traje mi computadora, ¿tú crees que no la encuentro?
1: Pues te voy a decir
3: y entonces ya me hice bolas con mis papelitos.
1: Nos vamos a ir a transmitir en vivo Tamara con Luz en MBS desde Mi Mercado Lázaro Cárdenas el 11 de mayo, 10 de la mañana. Vamos a estar buscando a mamás que digan yo me quiero consentir y las vamos a llevar en ese momento, así mira, nos las llevamos así de escondida rápido y les regalamos un delicioso masaje cortesía de Firmeza Eterna. No se lo pierdan el próximo lunes. ¡Ole! 11 de mayo.
3: A ver, pero las mamás que vayan ya tienen que ir muy organizaditas en sus tiempos porque si ganan no pueden decir que no.
1: Exacto.
3: Entonces ya delegado al niño que si quién lo va a recoger en el kinder.
1: Exacto.
3: O todas esas cosas.
1: Ay,
3: porque
1: pero
3: sí.
1: Qué bonito.
3: Qué increíble.
1: Que se vayan y se relajen y exactamente y las apapachemos. 11 de mayo en Mi Mercado Lázaro Cárdenas, ahí se transmitirá en vivo Tamara con Luz.
3: ¿Va? Maravilloso. Oigan, pues ha llegado el momento de despedirnos, ha sido todo por hoy. Mañana tenemos una cita en punto de las 10 de la mañana y hasta las 12. Tam, te quiero. Gracias,
1: sí.
3: Producción.
1: Gracias a todos, Connecters. Hasta mañana.
3: Hasta mañana, gracias.
1: Bye.
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36: Hola, hola, bienvenidos, ¿cómo están? A un nuevo episodio de Ya Oíste. Es un espacio, aquí vamos a abordar temas de salud con información clara y confiable. Este episodio, la verdad, lo había estado esperando con mucha emoción, porque es un tema que ha estado sonando últimamente en la radio, en las redes sociales, con nuestra familia, y vamos a hablar sobre el sarampión, una enfermedad que muchas personas ya consideraban del pasado y que nunca les iba a volver a pasar, pero ¿qué creen? Estamos retomando este tema. Y para poder hablar mejor sobre esto, nos acompaña nuestro querido doctor Jesús Manuel Rodríguez. ¿Cómo está, doctor?
37: Hola, ¿cómo estás? Muy bien, gracias.
36: Pues yo contenta, la verdad, aquí desde que empezamos a hablar un poquito antes de iniciar el podcast, yo ya estoy con un montón de preguntas, de dudas, y creo que los que nos están escuchando también. Así que vamos a empezar por lo básico, doctor. ¿Qué es el sarampión?
37: Bueno, El sarampión es parte de un grupo de enfermedades que se llaman enfermedades febriles exantemáticas. Esto quiere decir que, como su nombre lo dice, preceden de fiebre y un exantema, o lo que conocemos como rash. Entonces, okay. Es causada, es una enfermedad de tipo viral.
36: Actualmente con el COVID podemos detectarlo con ciertas pruebas y ese todo tipo de situaciones, ¿no? Pero con el sarampión, en este caso, ¿qué se hace?
37: Muy bien, depende de dónde, del tiempo en el que nos encontremos con la enfermedad. Existen de forma inicial, si estamos en la parte donde está el exantema, está la fiebre y tengamos esta sospecha, podemos ocupar un exudado que es un exudado faríngeo. Ocupamos las flemitas y se hace una prueba que se llama PCR, pero también en sangre. De hecho, justamente en sangre vemos la titulación y vemos si es o no un caso confirmado para sarampión.
36: Por ejemplo, ahí las personas lo primero que tienen que hacer sí o sí es ir con su médico, ¿no? O en este caso, mejor te aíslas. ¿Qué hacemos, doctor?
37: Muy bien, mira, te voy a comentar algo que me gusta. Muchas veces es lo primero que le digo a mis pacientes. Lo primero que hay que tener en cuenta es que hay un periodo de transmisión que es bastante amplio, que va desde los 7 hasta los 21 días, y en promedio se dice que son de los 10 a los 12 días en promedio. Pero ¿qué es importante de tu pregunta? Yo creo que muchos ni siquiera... Esto que mencionas tú me parece extraordinario, porque me refiero a lo siguiente. Si vamos a sarampión, las personas piensan que son ronchas.
36: Exacto.
37: Y que entonces, ¿lo contagioso son las ronchas? Y la realidad es que no. Lo contagioso o realmente el mecanismo de transmisión de esta enfermedad es justamente por vías respiratorias, porque realmente

0: Es el contexto. Ahora, muchos no lo asociamos de esta manera. De hecho, incluso es una pregunta frecuente: ¿cómo se contagia? Y es lo que acabas de mencionar. Sería una cosa realmente majestuosa el hecho de decir cualquier persona que inicia con síntomas respiratorios ya se protege para tratar de evitarlo.
1: Claro.
0: Decirte que te quedes aislada en casa a lo mejor sería a veces hasta inviable, porque tenemos actividades, tienes que
1: Sí.
0: trabajar, tienen hijos, tienen actividades que le impide el que realmente te quedes en casa, que así sería prudente el uso de un cubreboca, ¿no?
1: Pero hay gente que no conoce cuáles son los síntomas que empieza, porque creo que va por etapas, ¿no?
0: Claro, existen tres etapas, que es el periodo prodrómico, una parte que se le llama el periodo exantemático y una parte que se llama de convalecencia. Pero ¿qué es lo realmente interesante? El prodrómico es el inicio de la fiebre y estos síntomas respiratorios. De hecho, antes del exantema se ve la fiebre y otras cosas como se le llama coriza. Coriza es escurrimiento nasal, estornudos, el conjuntivitis, que puede ser el enrojecimiento a nivel de los ojitos, que podamos tener un poquito de lagrimeo excesivo o incluso, tos, que puede aparecer en esos primeros días. Una ligera tos, de hecho, se describe como ya en el día 2, 3, que se puede
1: Okay.
0: tener. Ya tenemos entonces la fiebre. Posteriormente, y se describe que como para el día 4, ya viene nuestra fase de la parte exantemática. Empiezan a aparecer las ronchitas o estas exantemas. ¿Qué características tiene? Que son maculopapulares, no tienen líquido. Eso es bien interesante. De hecho,
1: ¿Son como
0: existen diferentes.
1: planitas?
0: Sí, pueden ser como planitas que confluyen y hay espacios entre ellas, como si fueran islitas, digámoslo, pero no están llenas de líquido. ¿Por qué
1: Okay.
0: menciono esto? Porque justo, por ejemplo, en varicela, y si ya te dio varicela, ¿qué
1: Sí.
0: vemos? Están llenas de agüita, ¿no? Vesículas.
1: Una ampollita,
0: Ándale, justo. Y entonces lo que te pasa en sarampión es que solamente queda como la ronchita sin líquido adentro.
1: ¿no?
0: Entonces nosotros ya esto le llamamos pápulas.
1: Papulas.
0: Así es. Y bueno, vemos que entonces a partir del día 4, pero otra cosa que tenemos que saber, ¿de dónde empiezan? Empiezan de arriba para abajo.
1: ¿Dan comezón esas ronchitas?
0: Sí, llegan a describir que son pruriginosas.
1: Okay.
0: Aunque depende del contexto, ¿no?
1: Un tema que me parece interesante, cuando estoy investigando un poquito más sobre el tema, dice que es como una enfermedad más para niños, o sea, que les pasa más a los niños y, o sea, no, nadie está exento, perdón, a que le suceda. Incluso como lo platicamos, o sea, aunque estés vacunado, pues puede ser el poquito porcentaje de la población que te toque. Pero ¿por qué lo catalogan mucho hacia los niños?
0: Bien, porque eso creo que sí sería un mito. Viene derivado de lo siguiente. Yo asumo que lo mencionan porque habitualmente es en niños donde se ve la varicela, el parvovirus B19 y esas enfermedades. La situación real es que en la Ciudad de México, tan solo de los casos que tenemos, el grupo más afectado ha sido desde los 25 hasta los 34 años, donde vemos que literalmente es donde está el grupo más afectado. O sea, no es ni siquiera en los niños, de hecho, es menor la tasa de incidencia que hemos presentado en comparación con este grupo. Entonces, sí sería como más un mito, porque la realidad es de que, insisto, el grupo más afectado en este momento en la Ciudad de México sí es de los 25 hasta los 34 años.
1: Y eso se debe, doctor, o bueno, ya, cerrando paréntesis de los niños, es un mito, pero hablando del sector que está viendo afectado, ¿eso a qué se debe hoy en día en México?
0: Si individualizaríamos los casos, en su mayoría sí han sido personas no vacunadas, en su mayoría.
1: Ay, no.
0: Pero ¿qué quiere decir también esto, ¿no? En el grupo de la Ciudad de México que te mencionaba, ¿qué vemos en este grupo de edad? Que son las personas más activas, o que se movilizan más. De
1: Claro,
0: hecho, pues
1: sí.
0: bueno, esto tiene mucho que ver con la parte de que son personas activas laboralmente, de que las actividades en este grupo son más de, bueno, activan más la movilización.
1: Que
0: Pero
1: van
0: sí.
1: en el metro, que es más
0: Sí.
1: transporte público.
0: De hecho, sí. De hecho, es importante eso que mencionas, porque tan solo en la cadena de transmisión veíamos que, te mencionaba, son respiratorios. Yo estornudo y esas partículas con este virus, específicamente, varía dependiendo del tipo de virus, por el peso, por todo. Pero quedan suspendidas en el aire hasta por 2 horas.
1: Ay,
0: O
1: no.
0: sea, me refiero a, es lo que te mencionaba, si todos tuviéramos una buena educación y que desde el primer síntoma respiratorio, uso de cubrebocas, independientemente de la causa, y si ya tengo, me cambio de cubrebocas tricapa a un N95, que era lo que veíamos en COVID, buena higiene de manos, yo prevendría muchísimo.
1: Ay, la verdad es que estoy súper, hiper, mega picada con este tema, doctor. Sí, yo sé que hay muchas cosas que pues no podemos abarcar en un solo episodio, Pero me gustaría que antes de retirarnos, de despedirnos, nos dejara un mensaje final sobre todo este tema, usted como de lo que ha visto, lo que ha vivido.
0: Pues yo creo que el principal tema y la principal reflexión es ponernos a pensar que había sido un logro impresionante para este país porque tenemos uno de los mejores esquemas de vacunación. Es retomarlo, o sea, me refiero a incluso nosotros como hacernos conscientes de sí mismos y de las personas que están a nuestro alrededor. No le estamos haciendo un favor a nadie más que a nosotros mismos. Son como muestras de amor propio, autocuidado, el hecho de irnos a vacunar. Entonces, en definitiva, sí creo que sería una de las cosas que tenemos que aprovechar. Nuestro programa universal de vacunación, tenemos que aprovecharlo. Super, o sea, vayamos viendo nuestro grupo de edad, pidamos nuestra cartilla, asesorémonos con el epidemiólogo, con el infectólogo, con el médico internista, con todas las especialidades y pues saquémosle provecho.
1: Yo encantada, doctor, de que nos haya acompañado el día de hoy. Espero que también usted se lo haya pasado muy bien. Muchas gracias por la compañía, por la información principalmente.
0: Pues gracias a ustedes por el espacio en realidad. Y yo creo que lo más importante de todo es, insisto, vacúnense.
1: Pues muchas gracias, Sister Lovers. Gracias a los que nos están escuchando del otro lado de la radio, de Spotify, donde ustedes nos estén acompañando. Gracias, muchas, muchas gracias. Vacúnense. Y gracias, doctor. Nos vemos en el siguiente episodio. Yo soy Génesis Sainez y fue un gusto estar con ustedes. Adiós.

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4: Son las 10. Con 17.
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2: Son las 10:36.
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2: Son las 10:50.
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3: Son las 11:09.
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4: Son las 11:32.
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2: Son las 11:46.

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2: Es la 1:04.

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1: Es la 1:27.

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2: Es la 1:48.
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2: Son las 2:21.

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2: Son las 2:45.

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2: Son las 2:58.

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3: Son las 3:36.

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2: Son las 4:47.

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2: Son las 4:56.
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1: Son las 5 con 10.
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2: Son las 5 con 24.

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2: Siete de la mañana en punto. Antes de continuar con el placer de vivir con el doctor César Lozano, te tengo información bien importante. 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
8: Tú sabes que es un placer compartir contigo por el placer de vivir. Hoy, un tema bastante interesante. ¿Has oído hablar del fake love? Ya ves que hay fake news, noticias falsas. Muchas en Facebook, por cierto, muchas en Instagram, en TikTok, ni se diga. Hay muchas fake news donde la gente cae. ¿Y qué? Noticias tan horrorosas cuando te ponen que se murió una persona y no se murió. Gente que no se tienta el corazón y que se le olvida que esa persona que dices que se murió tiene familia. Y a veces a quien le llega primero la fake news es a la familia. ¿Pues no crees que a mí un día me pusieron eso?
9: ¿Cómo, doctor?
8: Pues que había descubierto la cura contra el cáncer y que me habían puesto una bomba, un artefacto explosivo.
9: Pero no, eso no es mentira.
8: Pues no, estoy vivo, aquí estoy.
9: Fue cuando recibimos llamadas aquí de que, oigan, es cierto, queremos.
8: Queremos saber a dónde mandamos la corona. Nada. Queremos ir al velorio.
9: ¡No!
8: Oye, y yo bien vivo y Anida Muela.
9: No, se está muy vivo.
8: Muy vivito. Y no voy a decir coleando porque se ve muy feo eso. Vivito y coleando.
9: ¿Por qué lo dice?
8: A ver, búscale a ver qué dicen. ¿De dónde viene lo de vivito y coleando? Por los peces. Los peces en el mar. Bueno, el día de hoy vamos a platicar del fake love. El falso amor. Que cada día es más común.
9: Bueno, es que con un mensaje te pueden endulzar tantito y uno se emociona, doctor. La verdad. Me pasaba.
8: Y luego traes hambre.
9: Sí, no, pues a mí me pasaba.
8: ¿Te acuerdas tú cuando andabas bien hambreado, Joel? Y se enamoraba de...
9: ¿Ah, mira, sí? ¿De un mensaje?
8: Nomás le ponían, qué guapo, Joel.
9: Ah,
8: ya.
9: Yo, mira.
8: El calzón en los tobillos.
9: Iba a que me ajustaran el vestido. No se crean, digo, el traje. Así se dice, no se asusten.
8: Se le caía el fondo, se le caía el fondo.
9: Oye, es que se emociona uno.
8: ¿Te acuerdas del fondo?
9: Sí, todavía hay señoras
8: no,
9: que usan.
8: No, ya no. Bueno, sí hay, pero ya son señoras de la...
9: Ahora el fondo ya trascendió.
8: No, ahorita lo que, entre más se transparente mejor.
9: Doctor.
8: Así le hacen ellas.
9: Bueno, ahora el fondo lo cortan y lo hacen como blusita.
8: Ya es blusita.
9: ¿Lo han
8: ya
9: visto sus compañeras?
8: Sí, claro, por supuesto.
9: El lunes las pasado
8: ¿qué yo las compañeras?
9: Vi. El lunes pasado
8: de
9: vi varias
8: compañeras
9: con sus
8: del programa hoy.
9: Doctor, yo no estoy diciendo
8: no es
9: ay,
8: cierto,
9: doctor, ya.
8: Ellas se visten bien bonito. Tú lo sabes. El fake love, amor falso, es una nueva estafa emocional. O sea, sí, la dinámica es la siguiente. Bueno, te la voy a decir al ratito, no te me vayas, porque eso vamos a platicar el día de hoy en El Placer de Vivir. Además, la nota de Jorge.
9: Ah, yo les tenía una nota, doctor, fíjese. Hay expertos que están compartiendo que las mamás que son intensas hacen hijos exitosos. ¿Será cierto o será mentira? Si tu mamá es muy intensa, fue muy intensa contigo.
8: Defíneme intensa.
9: Regañona.
8: Ay, no,
9: te
8: no,
9: quiero
8: no,
9: aquí
8: no,
9: temprano. Hazme la tarea, pero ahorita. O no te rindas. Venga, tú puedes. Que esté detrás de ti. Dicen los expertos que te convierte en éxito.
8: Vamos con con una pausa. No
9: sí, a una pausa y regresamos.
8: Y el día de hoy, la nueva estafa emocional. Por favor, no caigas en trampas. Checa las red flags. Te voy a dar tips para que no te andes enamorando de gente que le encanta estafar a mujeres, a hombres que andan necesitados de amor, de cariño, de afecto o urgidos.
9: Por favor, dense a desear. Ay, ya,
8: date a deseo.
9: Ay, el mensaje, que me manden mensaje. No, dense a desear.
8: Mira, no te mordiste la boca.
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2: 7:07 a.m. Seguimos en XFM 89.7. ¿Ya están listos para vivir en el hogar que tu familia merece? 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
2: 7 de la mañana con 10 minutos. 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Fusión Bazar llega en grande con 2 días en el centro de convenciones dentro de Pacific Ink Master, que es la convención de tatuadores de nivel nacional e internacional, este próximo 30 y 31 de mayo, de mediodía a 9 de la noche. 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Aparte, va a haber una experiencia que no te puedes perder. ¿Eres emprendedor y quieres participar? Comunícate al teléfono 6691-227271. 6691-227271. 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

0: De la mañana con 16 minutos, seguimos en XFM 89.7. 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
2: ¿Qué es el fake love? Pues personas que te engañan para obtener un beneficio. Personas que se convierten en gente encantadora contigo. Fíjate, lo más impresionante de esto es que no te das cuenta de que empiezan a cortejarte, empiezan a mandarte mensajes. Ahora se utiliza mucho el Instagram. Mandan un mensajito que dice hola. Te ponen el hola y no te siguen todavía. Nada más te ponen el hola. Andaban paseándose por Instagram, vieron fotografías tuyas, te ponen el hola y tú contestas hola. Oye, nada más, ya cuando empieza una conversación te empieza a seguir. A veces con un perfil falso, a veces con el verdadero. No precisamente estamos hablando de la gente que te vacila y que nunca la conociste. Son personas que se dejan conocerte, que te conocen, que te empiezan a enamorar, que te regalan el primer día unos chocolates como los que más te encantan, te llevan a cenar a un buen restaurante. Llegas a ese buen restaurante, no, yo pago y paga todo él. Y tú te sientes, pues por fin, observada, amada, querida, valorada. Y oye, te quiero invitar mañana porque mañana vamos a ir a un concierto, tengo boletos en primera fila y vas. Al principio dadivosos. Y luego empiezan las señales de que, oye, yo nunca, hacía mucho que no me divertía con nadie como me divierto contigo. Es más, sí tuve relaciones, muy poquitas, pero no me valoraban. Lo único que querían era mi dinero. O sea, pues me veían el carro que traigo, pues ya lo viste, ¿cuál es, verdad, mi amor? Pues ya. Ay, ¿cómo me dijiste? No, amiga. Y al rato, oye, es que ya siento algo por ti. Y a los 3-4 días ya se te están declarando. Y después de eso, empiezan a contar problemitas. Los problemas son normalmente que están en un negocio bien bueno que no te imaginas el negociazo que tiene. Fíjate que me va a ir muy bien, estoy muy contento, somos socios y ya estamos a punto de firmar. Y ese contrato es por mucha lana. En serio, felicidades, sí, nada más que me pidieron una inversión de tanto, ya metí el dinero, me quedé sin nada, pero te aseguro que va a valer la pena. Oye, pero no sería feo que hayas arriesgado todo, vale la pena, pues me voy a ganar el triple de lo que estoy invirtiendo. Después, ¿cómo estás? Hola, ¿cómo estás? ¿Por qué no me has llamado? Porque te hacen ghosting.
3: Sí.
2: No te llaman.
3: No.
2: Te dejan en visto.
3: Te dejan así en ascuas.
2: En ascuas. Y tú empiezas a preocuparte, porque como ya sientes algo por él, empiezas a sentir algo, y ya cuando le llamas o te contesta, no, discúlpame, estoy muy mal. No, el negocio no se hizo, me robaron todo, no sabes, el carro ya valió. Y aparte para poder rescatar mi coche y poder rescatar mi esto, ahorita, urgente, 100,000 pesos o 10,000 dólares, 20,000 dólares. Pero ¿cómo? Sí, no, pero yo sé cómo te debo meter en mis problemas, mi amor, yo sé, perdóname.
3: Y te van endulzando.
2: Y te endulcen. No, y tú, oye, al ratito, directito, podrías apoyarme con 5,000 nada más. Y ya te amolaron. Esto es más común de lo que creemos. Se lo han hecho a mucha gente. Han caído hombres y mujeres. Tristemente, pero es la verdad. Ahorita seguimos hablando de eso.
3: No, y ahora con la inteligencia artificial más, doctor. Ah, caen las personas.
2: A ver, ¿hay alguien que me quiera platicar de si le ha pasado? Que me llame. Ándale. Sí. Mándeme mensaje ahorita. +52 8128610170. Vamos contigo, Joel.
3: Doctor, fíjese que la Universidad de Sex del Reino Unido es una universidad pública que se encarga de hacer investigaciones científicas. Ellos hicieron este estudio y siguieron a más de 15,000 adolescentes durante 6 años. Revisaron el comportamiento de los hijos de los padres de familia. sobre todo de las madres con altas expectativas, es decir, que tienen más probabilidades en tener éxito sus hijos. ¿Por qué? Porque dicen que las madres de familia traían en friega a sus hijos, es decir, la ropa.
2: Disciplina,
3: las tareas, la puntualidad, o sea, era unas exigencias antes de la universidad. Entonces la universidad estuvo revisando los comportamientos de los alumnos posterior a entrar ya a un nivel más profesional y concluyeron que tienen más habilidades para ser creativos, que tienen más responsabilidades, que tienen más seguridad, sobre todo por el grado de exigencia de los padres de familia. Ese es el estudio que está arrojando menor riesgo, incluso también en embarazos en adolescentes. Es ese estudio. Toman decisiones más responsables en su juventud. Todo esto con la presión de los padres de familia. Sabemos que hay muchos alumnos y muchos adolescentes que se empiezan a descarrilar, pero los estudios dicen que no debe ser como una exigencia en mala onda, sino que vaya acompañado con apoyo emocional para que ellos se vayan enfocados a un muy buen futuro.
2: O sea, ni tanto que queme al santo, ni tanto.
3: Exacto.
2: Y también que los reconozcan, que los valoren. Claro. Yo entiendo que la disciplina generalmente tiene buenos resultados.
3: No, y en estos tiempos está más difícil.
2: Claro.
3: Porque hay muchas distracciones.
2: Pero hay muchas mamás que se pueden hacer las tareas de los hijos.
3: Ah, claro, sí, por eso.
2: Más 52-8128-610-170, Freddy de Chihuahua. Guagua, me está mandando mensaje.
3: Ay, Freddy.
2: Freddy, ahí vamos contigo.
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3: La nueva estafa, el fake love. Y qué bueno que tengo llamadas. Y me alegra mucho gente que quiera participar en el programa. Cuando quieres participar en el programa es más 52 81 28 6 10 170. En el bloque anterior yo te dije algunos tips. Empiezan muy cariñosos. Nunca había conocido a alguien como tú. Frase red flag, cuidadito. Puede ser un fake love, amor falso. Es que jamás me había enamorado de ti. Es que yo nunca he tenido alguien en mi vida. Es más, es la primera. El primero en mi vida. Ay, por favor, ¿y ya maciza? ¿Y ya macizo?
4: Bueno, hay mucha gente que sí les pasa.
3: Bueno, pues sí, pero... pero te dicen, siéntate y te acuestas.
4: Ah, bueno, ah. Sí.
3: Desafortunadamente, con este punto que dije en el bloque anterior, hay muchas personas. Pero la que hoy quiero decirte es que te solicitan algo a cambio. Generalmente con un lenguaje muy amoroso. Mi amor, si verdaderamente me quisieras, entenderías mi situación financiera. Tú sabes que me va muy bien. Mira el carro que traigo. Mira, es mío. Y tú sabes dónde vivo. Pero últimamente mi papá se encargó de bloquearme mis tarjetas de crédito. Y ay, pero ¿por qué? Pero ya para eso ya te endulzaron, ya te enamoraron. Ya tuvieron ciertos que veres y la gente cae. Y hay hombres que caen también, Freddy, ante el encanto de mujeres que son bien trinquiteras. Ahí estás, Freddy. Te saludo con gusto. Hola, Freddy, ¿estás?
5: Hola, doctor, ¿cómo se encuentra?
4: ¡Ay, qué voz!
3: ¡Ay, con esa voz, Freddy! ¿Dónde me estás escuchando?
5: Desde Chihuahua, Chihuahua.
3: ¡Arriba, Chihuahua! ¡Qué gusto me da saludarte! A ver, ¿estás de acuerdo que hay hombres o mujeres bien trinquiteros? Sobre todo más hombres que endulzan a las mujeres. Di la verdad, Freddy. No sé si tú lo hayas hecho, pero que quieres algo acá, que quieres algo a cambio. O sea, pues ves que la niña tiene lana. Y allá en Chihuahua la gente tiene lana. Hay mucho rancho ganadero. Allá hay mucho queso. Allá hay mucha vaca.
4: Hay hombres,
3: pero bien machotes, ¿verdad, Freddy?
5: Sí, a ver, ganado y caballos.
3: Sí, claro. Dile cómo le haces tú para detectar a una mujer que lo único que quiere es tu dinero, Freddy. Ándale, dime.
5: Pues después cuando empiezan al principio es así como un favorcito y luego se vuelven a volver como más seguidas las solicitudes.
3: Por ejemplo, el favorcito. ¿Cuál fue el primer favorcito? A ver, dime, un ejemplo del primer favorcito.
5: Pues, por ejemplo, no sé, no traigo para la gasolina del carro, me prestas, y pues va uno y le presta una vez y luego se empieza a volver más frecuente, más costumbre.
3: No, pues ese es un fake love. Oye, pero te hablan con cariño, Freddy.
5: Sí, claro.
3: Mira, te voy a decir cómo te hablan, Joel, ayúdame, por favor. Freddy, mira, ¿cómo? Así le hablan, ahí te va Joel. Freddy.
5: Chiquito,
3: pedacito. Se me olvidó la cartera y no tengo para regresar con la gasolina. ¿Me puedes cargar gasolina, pedacito?
5: Y sí, claro, yo te ayudo.
3: Y sí le pagas, sí le das, ¿verdad?
5: Sí.
3: Pues sí, pues o sea, ¿tú sientes algo por ella?
5: Sí, pues uno es cariñoso y
3: ¿sí?
5: uno chiflea.
3: A ver, vamos con Ivón, no me cuelgues, a ver qué dice Ivón. Quítame tu música.
4: Perdón.
3: Freddy se altera. A ver, Ivón.
6: Hola.
3: ¿Oíste la música que te puso Joel? A Freddy no le puso ninguna música, pero a ti mira lo que te está poniendo.
6: Mira, vas a ver, Joel.
3: Bueno, ¿cómo detectas tú cuando a uno de tus ex lo único que quería era beneficios?
6: Híjole, pues así como usted lo comentaba ahorita con Freddy, empiezan las como las en directas, así como que, híjole, es que no traigo, es que, oye, pues ¿cómo ves si pagas tú? Oye, pues es que no me pagaron, me pagan hasta el viernes y pues vamos a cenar. Pues ahí empiezas a ver los focos rojos y dices, no, pues ¿cómo?
3: Amiga.
7: Para ti, mi respeto,
3: pero... señor. Amiga, te dije, ay, amiga. ¿Qué le dices, Freddy? ¿Qué le dices a Ivonne?
5: No, pues.
3: Pero oí la voz de Freddy. O sea, a Joel le tiemblan las piernas con la voz de Freddy. A
6: ver. Dios.
3: Cesarín ya trae el calzón en la mano. A ver, cuéntame. Freddy, ándale, háblale. Dile a Ivonne, ¿qué le dices?
5: No, pues que hay que tener más cuidado, ¿no? Y fijarse luego con este tipo de conductas cuando se empiezan a repetir.
6: Sí, por eso luego fui más abusadilla. Dije, no, ya no me pasa, ya no me pasa.
3: Te mandamos un abrazo, gracias. Gracias. Sí. Gracias,
4: que les vaya bien.
3: Vamos a una pausa, ahorita volvemos, no te vayas. Esto es por el placer de vivir internacional, ahorita regresamos.
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2: Recuerden, niñas, hay mucha gente que desafortunadamente cae en las garras de depredadores emocionales. Así le voy a poner, depredadores emocionales. Se dan cuenta que te falta cariño. Y hay gente casada, por esta gente.
3: También.
2: Hay gente casada que no es bien atendida. Cuando digo no bien atendida, no le dicen cuánto la quieren, cuánto le valoran, cuánto le agradecen. Normita, tú estás casada, pero tú casada y en la línea uno tenga a Normita, a Normita y a Evita la tengo en la línea dos. Las dos son casadas, pero quiero que me digan si existe esto. No con ustedes, obviamente, pero Norma, sí.
4: Hola,
2: hay hombres que saben que eres casada, que saben que estás felizmente casada, primero que nada pregunto.
4: Sí, sí, doctor. Bueno,
2: y que van y te endulzan la vida, el oído para obtener algún beneficio. ¿Existe o no existe eso?
4: Bueno, actualmente no, pero en el pasado sí, doctor, sí lo viví, sí tuve esa experiencia, y bueno, tengo a muchas personas conocidas que pues se les acercan por lo mismo, por el interés, por el que las ven solas, el cómo llego a ellas a través de sus hijos.
2: Ah, a través de los hijos, explícame
4: sí,
2: eso.
4: Sí, claro.
2: Norma, ¿cómo es eso?
4: Pues el interés, ¿verdad? Se los ganan. Hay muchas señoras solas que dicen, bueno, es que él quiere a mis hijos. O sea, no. A ver, o sea, él quiere a tus hijos, ¿cómo? O sea, sí los trata bien, o sea, es como medio duro conmigo, pero a ellos los trata bien, o sea, no, ahí estamos mal. Y bueno, sí hay muchas mujeres solas que padecen eso. Yo lo llegué a padecer hace algunos años, pero nos sentimos en esa parte de no quiero estar sola, necesito a una persona a mi lado, necesito que me diga que me quiere o que le hago falta. No necesitamos eso. Las mujeres podemos estar solas.
2: Y aparte, si estás económicamente bien, con mayor razón. Oye, te ven con buena camionetona allá en Jalapa, te ven que la mujer trabaja, te ven que la mujer se viste bien, huele rico y que aparte, oye, pues tiene sus joyitas, pues claro que se acercan como moscas a la miel, Norma.
4: Pues sí, doctor, pero ya eso ya en estos tiempos ya no.
2: No,
4: ya la
2: esperas.
4: Verdad es que las mujeres ya estamos en otra época.
2: Gracias a Dios. Vamos a escucha lo que dice Evita, no me cuelgues, Norma. Evita, te saludo.
5: Hola.
2: Con gusto. ¿Cómo estás, Evita?
5: Muy bien, gracias a Dios.
2: Oye, ¿qué opinas de lo que dijo Norma? ¿Real o tú crees que no?
5: Yo pienso casi igual.
2: A ver, ¿te ha pasado que ya estás joven, Evita? ¿Qué edad tienes?
5: Sí, tengo 39.
2: Apenas saliendo el cascarón, si la Norma apenas tiene 50. Oye, a ver, dime, ¿te ha pasado que te ven muchachitos que ¿cómo le llamas a esos huercos que andan buscando señoras casadas para ver qué sacan? ¿Te ha pasado?
5: Sí, también lo he vivido en carne propia.
2: ¿Cómo lo detectas?
5: Pues, bueno, es que afortunadamente nosotros, yo creo que a veces tenemos ese sexto sentido donde sabemos con qué intención lo hace la otra persona.
2: Sí.
5: Pero más que nada, yo creo que yo muchas veces también caí, lamentablemente, no tenía ese conocimiento que tengo ahorita de decir.
2: Claro.
5: Mis vacíos, mis traumas, mis heridas de la infancia. Y hoy me doy cuenta el por qué acepté muchas cosas, ¿sabes?
2: Entonces, es que como yo digo en mis conferencias, hice lo que podía con lo que tenía. A veces no teníamos tanto conocimiento como tenemos ahora. Y lo dijo Norma muy bien ahorita, ¿eh? Ahorita ya no, las mujeres hemos cambiado. Pero van cambiando conforme avanza el tiempo. Te das cuenta, aprendes, te das cuenta de cómo se juega el juego de la vida.
5: Sí, lamentablemente, pues yo así aprendí a base de muchos errores que pagué mis consecuencias, claro, y no fueron gratas, pero tuve que hacerme responsable de mis actos. Toda la vida dije que era culpa, vamos a decir, de mi esposo porque no me atendía, de mis padres, o sea, siempre culpando para no hacerme responsable. Cuando yo comprendo que tengo que hacerme responsable de mis propios actos, ya le pienso dos veces.
2: Efectivamente, Norma, te quiero agradecer por tu comentario tan, tan correcto. ¿Qué le dices, Evita? ¿Qué le dices a Norma? ¿Qué le dices a Evita, Norma?
4: Pues que sí, tiene toda la razón. De repente si vemos cómo fue nuestra infancia y cómo venimos creciendo y decimos, ah, es normal, lo vemos normal, y no, ya ahora ya no nos podemos dejar de ellos. Bueno, no es dejarse, es que ya no somos tan faltas de ese cariño, ya lo tenemos, ¿no? Ya nos miramos al espejo y ya decimos, ay, somos valiosas. Y más con sus conferencias, doctor, la verdad es que nos empodera.
2: Ay, me encantas, Norma, me encantas, Evita. Les mando un abrazo a las dos. Gracias por participar en el programa.
4: Gracias, doctor.
2: Las quiero mucho.
5: Muchísimas gracias.
2: Bendiciones, Evita, Norma. Y gracias a toda la gente que quiere participar y que hay gente que déjeme los comentarios.
3: Muchísimas gracias. Por acá nos comparte, dice Marlene, a mí me ha pasado este tipo de situaciones, pero yo sí he caído en trampas, he depositado. Y después me hacen el ghosting. Gracias, Marlene.
2: Y diré lo que dice Juan Carlos, yo me dedicaba a eso, que fue.
3: Dice Juan Carlos por acá, yo sí, la verdad, soy sincero, cuando estaba más joven, sí abusaba con las personas mayores.
2: Ay, no, qué cosa, para que tengan cuidado con esta que le llamamos el fake love, amor falso. Ahorita volvemos, esto es Por el Placer de Vivir Internacional. Te recuerdo mi libro, Más Hábitos, Menos Drama, ya está en todos las librerías. No te imaginas qué buen libro saqué ahora. Los 10 hábitos que yo aplico en mi vida, avalados por la neurociencia. Te va a encantar, es muy buen regalo. Ahorita volvemos.
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1: Doctor, soy Gladys Uscangal, la saludo de Ciudad Juárez, pero soy de Acayucan, Veracruz.
2: Hola, doctor César Lozano, le mando un fuerte abrazo y lo escucho todos los días desde Aguascalientes.
3: Hola, mi nombre es Wendy Loza y envío muchos saludos al doctor César Lozano y a todo su equipo. Saludos desde Guadalajara, Jalisco.
4: Efectivamente, Pati, dice, es que es muy frustrante vivir un desamor. Claro, Pati, te entiendo perfectamente. Pero acuérdate que hay técnicas para manejar la frustración. Primero identifica qué emoción traigo. Desilusión, coraje, rencor. Tengo muchos celos, tengo mucha envidia por la gente que sigue en pareja y yo no tengo. Ponle nombre a la emoción y le quitas poder. Ya después de eso, haz un reencuadre. Ok, aprendí. Se burlaron de mí, pero aprendí. Me costó, me pudo haber costado más. Es un reencuadre cognitivo. Reencuadrar siempre es una técnica buenísima para evitar seguir cometiendo los mismos errores. Reencuadra, reencuadra. Ok, te enamoraste de la persona equivocada. Pues te aseguro que probablemente ya no lo vas a volver a hacer porque ya vas a estar con las antenas más, obviamente, más receptivas. Ya vas a saber perfectamente cuando alguien te está endulzando el oído. El reencuadre siempre es una técnica maravillosa. Y la última estrategia que te quiero recomendar, por si tienes la frustración de darte cuenta que amaste a quien no debiste, que diste lo que no debiste haber dado, es una acción constructiva. Es busco soluciones, alternativas, tengo mi grupo de apoyo, me desahogo, voy con un terapeuta, voy con mi mejor amiga, le cuento lo que me pasó, pero con alguien que te aporte, no con alguien que te agüite peor. ¡Ay, tan burra, tan mensa! ¿Por qué esto ocurrió? Ya, gracias, gracias por tu recomendación, sobre todo. Y ya nos vamos. Esto fue Por el Placer de Vivir. No sabes con qué cariño hacemos este programa. Este mes de mayo es un mes muy especial para mí porque voy a tener el gusto de estar el día de hoy en Toluca, Estado de México. Este 14 de mayo estoy en Houston con Mujeres Difíciles, Hombres Complicados. 14 de mayo, o evento organizado por Donic Life. Entra a mi página, ahí viene la venta de boletos. 19 de mayo, Torreón, Coahuila, y el día 20 de mayo, Saltillo, Coahuila. Que mi Dios bendiga cada paso, cada decisión que tomes. Recuerda, el problema no es lo que te pasa, el problema es cómo reaccionas a lo que te pasa.
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3: Minutos y estamos iniciando la chocha. Los saluda Rolando Arenas y aquí está mi compañero Hernán. ¿Cómo estás, Hernán?
4: Súper feliz, contentísimo de estar de nueva cuenta en el 89.7 de XFM. En todas partes, ponte Exa. ¡Hoy! ¡Qué gracias! Ya es miércoles, mitad de semana. Ya estamos a 6 de mayo de este 2026. Y me complace presentar a la única, sin igual. Ella es Glenda García.
5: Muy complacida de saludarte a ti, mi querido Hernán. Obviamente a mis compañeros, a Popín, a Rolando, pero sobre todo a usted que nos hace el tremendo honor de situarse de nueva cuenta aquí en el 89.7. Usted está en casita con el cafecito, yo le invito a que se quede, pero nosotros estamos con una vista preciosa, digna de admirarse esta mañana. Yo tengo la mejor vista de todas. Veo a Popín.
4: Ah, mira, el hombre polémica de Poison Man, Mr. Popín.
6: Hola, ¿qué tal, compañeros? Bienvenidos a la Chorcha. Excelente miércoles, mitad de semana, primer miércoles de mayo.
4: Y ya está renegando.
6: Primer miércoles de mayo.
3: O sea, todo el año vas a estar quejándote.
6: Y todo el año me van a estar gritando.
4: Quería que se acabara abril, ya se acabó abril, ya está quejando Rolando, no. Con mayo, el primero.
6: Lo que pasa es de que me quitaron días festivos, antes era oficial el 5 de mayo, ya no es oficial, el 15 de...
4: El 12 de octubre, Día de la Raza, también era...
6: Era este, festivo oficial.
4: Mal llamado Día de la Raza, porque ya había aquí...
3: Pues aguantas.
5: Vámonos.
6: No sé, la verdad.
4: 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Y en este momento, Iniciamos transmisión a través de nuestras redes sociales. Adelante, señora Arenastrada.
3: Ay, pues lo que pasa es que ahorita...
4: ¿Qué pasó, Rolando?
6: La pesadez, mira, me pasaste toda la preocupación, sí, y no sé de qué.
3: No, es que el caso de Rocha todo, nos sigue afectando a todo Sinaloa.
4: Ahora, ¿de en qué manera?
3: Ayer hubo una carnita asada en la presidencia.
4: ¿Y eso de qué te afecta, Rolando? No, son cosas totalmente distintas.
6: Ayer te dije que el chef...
5: Taniyama.
6: Taniyama había organizado una carnita asada por La Paz. Y se iba a llevar a cabo en una plaza, así es,
3: sí. Y hoy que un helicóptero aventó volantes y que está ligado con la
6: Reina del Pacífico.
4: Bueno, la persona que aventó el dron, no está confirmado que este chef esté ligado con eso, pero lo ligó en... Era un dron, mientras estaba realizando la carne asada, que no la organizó el pueblo, no la organizó la gente, organizaron esos dirigentes, esos activistas. Y,
3: pero todos los periódicos de México dan la...
4: Pero boca. Ese dron que traía una manta en la que quería involucrar al chef con la reina la reina del Pacífico, terminó estrellándose y sí causó algo de estrés, algo de conmoción, de qué está pasando, y eso fue la nota.
6: Al parecer se enredó con algo y cayó.
5: Fue que cayó
6: y una vez que estaba pues en el piso lo empezaron a golpear como para destruirlo. Y en esos volantes decía que el chef era el sustituto,
4: próximo candidato
6: de la Reina del Pacífico.
3: Fíjate, ahorita a 8 columnas sale en el este Universal, en 2 bajadas.
6: Te voy a bloquear el Universal.
3: Mario Campos dice que detengan a Rocha, y abajo dice Adriana Montiel, dice que se deben enjuiciar a Maru Campos.
6: Bueno, sí. Adriana Montiel es la nueva dirigente del Morena, y bueno, Maru Campos, digo, no voy a meter las manos para el fuego por nadie, pero... Si es o no es culpable, porque es un presunto señalado, el gobernador Rubén Rocha Moya, pues les acaba de dar una clase de cómo se hacen las cosas. Él dejó su fuero ya para que empiece el debido proceso. Maru sigue en la gobernatura.
4: Pienso que se vaya a salir de ahí.
6: Ella debería de renunciar también.
3: Pero la van a renunciar.
6: No, perdón, no renunciar.
3: Va a ganar Morena.
6: Pero
4: no. Eso no es renunciar, va a acabar su periodo. Sí. Es otra cosa.
6: Ella debe de renunciar a su fuero, de renunciar a su cargo para que la Fiscalía General de la República pues lleve a cabo pues la investigación.
4: Y Maru Campos está victimizando, diciendo a mí por desmantelar un narcolaboratorio. No, ese narcolaboratorio, para empezar, García Jarfuchales ha descabezado como 2.500 laboratorios. Ese no es el pecado y ese no es el asunto es de que no informó. ¿Qué hacían esas personas de la CIA aquí en México?
3: Por cierto, vino García Harfuch a Culiacán, ¿no? El fin de semana.
4: ¿Fin de semana?
3: Sí. Estuvo en Culiacán.
6: Se reunió con la nueva gobernadora interina. Así es, con Geraldine Bonilla se reunió para
3: fijar las políticas de seguridad que tienen en Culiacán. Que de todas maneras es lo mismo, hay muertes, casas quemadas, es la misma historia, un casino quemado.
4: Sí, porque...
3: Y no se acaba en Culiacán.
4: El mismo Mario Zambada lo dijo cuando lo entrevistó Julio Scherer en aquella entrevista emblemática, porque él no daba entrevista en mayo. Le preguntó al Scherer que qué va a pasar cuando lo casen a él, cuando lo capturen. Nada, esto va a seguir igual, va a haber otra persona a cargo ahora.
6: Lo que se debe de buscar, Orlando, digo, yo no estoy a favor del consumo de drogas, ni del uso de drogas, no consumo drogas ilegales, pero sí me ha tocado estar en otros países y voy a parecer disco rayado y cantaleta vieja, pero a mí me sorprende llegar a países como la misma España, Italia, el mismo Nueva York, capital de Nueva York.
3: Que no está restringido. No
4: en callejones, en Times Square. ¿Cuál está la escuela? Esa famosa esquina donde están las pantallas gigantes anunciando todo ahí. Ahí huele a marihuana, ahí están los dealers.
6: Ahí te lo ofrecen.
4: No ocupas irte a un antro, que sí los hay también.
3: Pues no que Trump tiene una guerra contra el fentanilo.
4: Hipocresía total.
6: Tú puedes ir por el Hollywood Hall of Fame. El
4: Salón de la Fama.
6: El Salón de la Fama, o donde están las estrellas de Hollywood.
4: Qué descuidados.
6: Las Vegas, tú puedes ir por el Strip de Las Vegas, tú puedes ir por donde más. Pues en cualquier. Y te están vendiendo droga, Rolando. Puedes ir caminando por la Rambla en Barcelona.
3: ¿Por qué no hay tanta muerte?
6: Exacto.
3: La lucha de los cárteles.
6: ¿Por qué aquí
4: sí? ¿Qué nos ponen a pelear entre nosotros? ¿Quién se beneficia de que haya una lucha eterna y que nunca acabe?

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2: Presidente de la Comunidad de Madrid.
3: Tanta importancia.
2: Pues sí, la verdad le están dando demasiada importancia, sí, a esta persona, la verdad.
3: Es X, la mujer, ¿no?
2: Es la representante de lo más rancio, derechoso, facho del casi te puede decir que hasta del mundo, pero bueno, principalmente de España. Y pues lo que más está perdiendo la oposición, pues obviamente es adeptos. Y se traen a una persona de España a quererle hacer homenaje a uno de los personajes más odiados que ha existido en la historia. Dime de dónde van a sumar más votos y adeptos, y vienen a quererle hacer un homenaje a Hernán Cortés, que al final de cuentas no lo hicieron, como que valoraron, y bueno, pues fue recibido por Salinas Pliego, esta persona innombrable, que hacía tratos con Rocha, hacía tratos con Andrés Manuel López Obrador, y que ahora, pues como le hicieron pagar impuestos, pues ahora es lo peor del mundo, y incluso hasta la llevaron a hacer el musical que Popín no quiere ver, porque dice que es demasiado blanco.
4: La Malinche, por supuesto que no voy a ver la Malinche.
2: Dicen que está espectacular, Popín.
4: No, mira, nada más.
2: Lo recibió Facho Cano.
4: Nacho Cano.
2: Ah, perdón, pensé que fue Chocano.
4: Sí. O sea, aparte, Rolando, de que es ultra de derecha y todo lo que te puedes imaginar en contra de los derechos de los seres humanos, es corrupta. Sí. Durante la pandemia favoreció a su mejor amigo con un contrato de 250 millones de euros para la fabricación de cubrebocas.
3: ¿De oro?
4: Aparte, cubrebocas.
3: Pero
4: ¿cómo? ¿De oro qué dije?
3: No.
4: Sí. No, de euros, de euros, euros, 250 millones de euros. Es
2: una atención, Popina, la próxima, por favor.
4: Sí, tengo que mejorar mi pronunciación. Sí, aparte, el esposo era prestanombres de ella. Acusado, señalado.
2: O sea, sabes que yo no me admiro de ella, Rolando. Me admiro de la bola de de innombrables que la reciben, como en la época en la que recibieron a Maximiliano, con todo el oropel, con toda la parafernalia, a una persona de fuera, corrupta, para empezar, corruptísima.
3: Yo ayer la quise mencionar, pero ya
2: el marido, a venirnos a dar ejemplos aquí en
3: el eso. Como la Chambau dio la
4: respuesta. La presidenta,
2: la Ana Rojo de la Vega, esta la que mandó quitar las estatuas de
3: Alejandra Rojo de la Vega,
2: recibiéndola con bobe platillo. Además, hasta la arquidiócesis, hasta la Iglesia Católica, ya suspendió el evento, siempre no lo quiso hacer, inventaron ahí que no había permisos y todo el asunto, ya hasta les dio vergüenza. Oye, una persona, Hernán Cortés, ahora resulta ser que es emblema y sinónimo de héroe mexicano, o de que teníamos que enaltecer. Hernán, mira, para empezar, estas que están contra el feminicidio y que qué bueno y siempre hay que estarlo, pues Hernán Cortés mató a su esposa, la ahorcó. No vengas a querer exigir alto al feminicidio, que es lo correcto y así debemos de estar todos y todo el tiempo, pero al mismo tiempo prácticamente casi beatificar a Hernán Cortés, alguien que asesinó a su esposa, la ahorcó.
4: Ahorita esa historia, parte de la historia, no se la saben o no la cuentan.
2: Ah, no, y ya no se la van a saber, porque también, ahora lo nuevo es Porfirio Díaz y Hernán Cortés.
3: La Chambau decía que alguien de la realeza en España se acabó a Hernán Cortés.
4: Ah, no, Carlos V.
2: O sea, llegó a México con las peores credenciales, prácticamente vinió huyendo del país, no lo querían, por nefasto, por corrupto, por sanguinario, por ser una bestia.
4: Era un pirata legal.
2: Era un pirata legal, era lo que ahorita están queriendo sacar de México, prácticamente los sicarios de aquella época, pues, viene un sicario aquí y ahora lo queremos, le pusimos monumento y le queremos dar homenaje a uno, Carlos V, el rey de lo que se llamaba España, lo que podía ser España en aquella época, tenía las peores opiniones de Hernán Cortés, el mismo rey. No estamos hablando del libro de grandeza de Andrés Manuel López Obrador, no estamos hablando de los libros de primaria de México, los libros comunistas, estamos hablando de la historia. El rey Carlos V tenía los peores comentarios. Ahora está que como mexicanos, que cometió las peores atrocidades en Cholula, hasta mandaban quemar a los niños, a marcar a niños.
3: Oye,
2: ahora
3: pues, todo lo que le hizo Moctezuma.
2: Pero, Rolando,
3: es una cosa.
2: Yo no me admiro de ella. me admiro de estos disque mexicanos y así quieren el voto. Y ¿sabes qué? Ya se dieron cuenta que con el voto no la van a hacer. Hacen este tipo de campañas, este tipo de parafernalias para ganarse la venia de los injerecistas internacionales, los apoyos, los dineros que vienen de fuera. Por eso es lo único que no van a ganar en las urnas, van a ganar gracias al intervencionismo, lo que están provocando. No podemos ganar por votos.
3: Yo no creo que la Sheinbaum vaya a perder las elecciones porque la gente la quiere mucho.
4: La presidenta, ¿te refieres a Claudia?
3: Claudia Sheinbaum.
4: Es de que estás diciendo las cosas raras porque ella no está compitiendo. Ella no va a perder nada.
2: Sí, bueno,
4: que
2: ella termina partido, en el 2003.
4: Ah, bueno, es muy diferente. No creo que lo vaya a parar. Tiene Ariana Montiel frente a Morena. Ella sabe perfectamente cómo está México en cuanto a programas sociales, dónde sí, dónde no, dónde hay que atacar más, dónde la tienen perdida. Oye, totalmente.
2: Y para lo que estoy diciendo, no sé.
3: ¿Y por qué no había metido a Ariana Montiel? ¿Y por qué estaba a María Luisa Alcalde?
4: Yo no soy de Morena, bueno, Rolando.
2: En ese momento tú piensas que puede ser el mejor perfil. A la hora de la ola, la mejor prueba es ya estar en campo y te vas a dar cuenta si una persona funciona o no. Y qué bueno que la hayan sustituido.
3: AMLO.
4: Pregúntale a tu presidente, a mí, papá, que me pregunta.
3: Sí, la verdad.
2: Bueno, como decía Calderón, hay que ha sido como hay que ha sido. El caso es que ya está otra persona ahí y ella tiene pues toda la experiencia de campo, ha estado en los programas, en la. ¿Cómo se llama? La Secretaría de los. Que tiene que
4: ¿El ver bienestar?
2: Con, la Secretaría de Bienestar, la que tiene que ver con los programas.
4: Tú sociales. Sabes de qué pie cojea tu cuarta transformación y el segundo piso de la cuarta transformación.
2: Y bueno, ¿qué busca Estados Unidos? A Estados Unidos no le interesa pacificar al país, a Estados Unidos le interesa ejercer presión con gobernantes, con presidentes municipales y con la misma presidenta, pues para quedarse con los recursos naturales de este país. China lleva la delantera en lo que tiene que ver con todo lo que la fabricación para chips, para litio, y México no quiere ceder, no quiere soltar eso. También el equivalente al canal de Panamá que se está creando aquí en México.
4: Ah, el Istmo.
2: El Istmo, Rolando, sería otro canal de Panamá. Se lo quiere quedar Estados Unidos. Mira, te lo voy a hacer un resumen. Para empezar, ¿qué pasó en Venezuela? ¿De qué se trataba todo? ¿De democratizarlo? ¿De llevar la paz a Venezuela? ¿De llevar la democracia? El mismo Trump dijo, no, era por el petróleo. ¡Ey! No digas que era eso. Aquí también era por el narco, era para que ya no hubiera narcotraficantes, era para que ya no hubiera para que ya hubiera seguridad en México. Con intervención o sin intervención va a seguir igual, porque el negocio de las armas, Orlando, no lo van a dejar. El negocio de la droga ellos no lo van a dejar. Lo que quieren es nuestros recursos y mexicanos que estén dispuestos a entregárselos.
3: Pues yo veo que agarran a un narco, muere un narco y luego llega el suplente.
2: Agarraron a Maduro, se lo llevaron y dejaron a la leal de Maduro gobernando. ¿Quién gobierna en Venezuela ahorita? El madurismo.
3: Sí,
2: Pero ¿quién se quedó con el petróleo?
3: Estados Unidos.
2: ¿Se trataba de su recurso principal o se trataba de democratizar el país?
3: Qué feo.
2: ¿Se trataba de acabar con una dictadura o de quedarse con su petróleo? Ellos lo decían. Antes hacían conciertos por la paz, soltaban palomas, hacían un homenaje y decíamos, todo es por la paz.
4: Ni siquiera los presos políticos venezolanos han salido.
2: ¿Ya salieron los presos políticos? Soltaron, creo que hacían nomás ahí para... Y ni siquiera hicieron conciertos como antes hacían para que se viera más bonito, ¿no? Así como que nomás para que vieran. Ahí están los presos políticos. ¿Todavía la democratización en Venezuela llegó? No llegó.
4: Ni siquiera se ven intenciones de crear...
2: Pues es que ya lo dijo.
4: De hacer elecciones.
2: Era por el petróleo. Si es que llegaran a intervenir, aquí nuestro PIB va a decir...
3: Pues es que no está mejor Venezuela ahorita sin Maduro.
2: Pues está el madurismo. Es como, no está mejor México ahora sin López Obrador, pues está Claudia, está el obradorismo.
3: Sí, porque yo veo que pidió las reservas de oro esta... ¿cómo se llama la presidenta de Venezuela?
4: Sí. La interina.
5: Rodríguez.
3: Sí, Daisy Rodríguez.
5: Daisy.
3: Entonces me quedo pensando, no están...
2: Qué bueno para los nombres, Glenn.
3: No están mejor con tanto petróleo y tan ricos que son.
2: Pues el control del petróleo, a quién venderle y a quién no venderle, lo tiene Estados Unidos. De eso se trata el injerencismo, de eso se trata. Hay que entenderlo, no de democratizar un país. A Estados Unidos más nos interesan terminar con las dictaduras que tengan recursos naturales, por los recursos naturales, no por la
3: de Venezuela. Ahí están muriendo gente en
2: el cártel de los soles. Resultó ser falso, no existe el cártel de los soles.
3: Sí, es inconcebible, la verdad.
2: Por eso, cuando dicen, es que debería de exigirle pruebas a Estados Unidos. Estados Unidos no necesita pruebas, si no las tiene, las inventa.
3: Qué feo caso.
2: ¿Las armas de destrucción masiva aparecieron en el Medio Oriente?
4: No. ¿Ya estás más tranquilo, Rolando?
3: No, estoy más deprimido.
2: Sí. ¿Y cómo se repite la historia, no? Ahí van a recibirla con...
5: Quítale la pieza de pan, ya no va a comer, sí, la depresión, ya le va a evitar comer pan, pobrecito.
3: Bueno, vamos a anuncios.
2: Ah, bueno, ¿verdad? Bueno,
4: me gustó, ¿verdad?
2: Estamos en esta primera parte, ahorita regresamos.
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3: Qué guapa vienes, Linda.
5: ¿Qué tal que me peiné hoy?
3: Muy guapo.
2: Ya está con...
5: Ese es mi compañero lindo. Dios guarde el siguiente corte.
3: Muy sexy.
2: No, ahora es que Glenda sabe, desde el miércoles la agarra para el 10 de mayo. Miércoles no sé con quién le toca celebrar el Día de las Madres. El jueves no sé con quién. Así el es. Viernes.
5: Y hasta... Mis amigas de la prepa, luego las de la secundaria.
3: Ay,
5: luego
3: qué flojera.
5: La familia.
2: Y hasta que llega el domingo. Ah. Y el domingo va a decir: ¿qué vamos a hacer? Dice:
5: hoy es día de peinado loco. Por eso me restiré el pelo.
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3: Minutos, continuamos con el programa,
2: hermano. Estamos transmitiendo en perdón, con lo que
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4: Todo bien, señor Rolando Arenas.
2: Y en este momento regresamos a la segunda parte de transmisión de La Chorcha a través de nuestras redes sociales. Adelante, señor Arenas Estrada.
3: Pues también Damaso Castro.

0: ya que se mantengan en el poder y que no enfrenten a la justicia.
1: Ya sabemos lo que pasa con todo esto.
2: No, yo no sé, a ver,
1: oye, los narcos presionan a los gobernantes.
2: No es justificación.
1: Y al que no se deja lo matan.
2: No es justificación.
1: Y no nada más la es Sinaloa. Imagínate los demás. O sea, esto no es nada más Sinaloa.
2: Bueno, por eso se encuentran los mecanismos para defender a ese tipo de situaciones o para enfrentar ese tipo de situaciones.
1: Ay, mira, si tú fueras presidente o gobernador, harías lo mismo.
2: ¿Qué?
1: Pues, para que se compruebe, ¿no? ¿Recibirías dinero del narco?
2: ¿Tú crees que una persona como
1: sí,
2: yo?
1: Sí, sí creo que tú.
2: ¿Tú crees?
3: Ándale,
2: bueno,
3: pues.
2: Bueno, entonces tengo que trabajar yo un poco más para que tu perspectiva,
0: ganarte la confiabilidad,
2: sea positiva, porque la verdad
3: para
2: jamás.
3: Para que tu imagen sea de confiabilidad absoluta.
1: Sí, es que es una presión tremenda el que esté.
0: Bueno, para empezar, hablando de estas personas, no están enfrentando ahorita la justicia, ¿no? Dejaron su cargo para que en su momento la Fiscalía General de la República los llame, o si son llamados, estén listos y no se estén escudando bajo el fuero o bajo las circunstancias de gobierno.
1: Yo por
0: ¿no?
1: eso nunca voy a ser político, porque es una cosa muy desgastante. Porque...
2: Ah, yo pensé que por tu carácter.
1: No, es que yo... sí. Yo no podría
2: tan,
1: ser
2: tan rígido,
1: yo
2: tan
1: no
2: rígido,
1: podría,
2: fuerte, recio, inquebrantable, a eso me refiero.
1: Si yo no podría ser político porque es
2: me
1: muy...
2: Me consta porque yo sé que te ofrecieron, mira,
1: le
2: ofrecieron la señora oficina.
1: Ay, ay, ay.
2: Y
1: ay,
2: dijo no.
1: Párale. Sí. Oye, y también Mario Zamora, que ahora quiere ser gobernador otra vez. Ya pidió ser el relevo de
2: bueno, pues está en su derecho, ¿no? A final de cuentas, él es del PRI, creo. Él es del PRI, él ya participó, de hecho, contra...
3: Era el contrincante.
2: Sí.
0: Así es.
1: Oye, y voy a decir una nota que a Hernán no le gusta.
0: Ah, ya se le dijo a Lina ayer. Sí, la de Lina ya se dijo ayer. ¿Vamos a repetir el programa otra vez?
1: No, lo que pasa es que la mamá ahorita le van a pedir la pena de 15 años.
0: Se trata de la mamá que descuidó a su hijo, lo dejó en un carro, está venía alcoholizada y le va a tantas horas. Son las notas que le fascina a Rolando decirlas.
1: No me fascina. Me duelen esas notas.
0: Hay muchas doctrinas.
1: Me duelen.
2: Pues ojalá que sirva de lección para todos los padres, Rolando, que no cometan esos errores, sí. Digo,
1: por irse de fiesta, llevarse al niño y dejarlo en el
0: yo creo
1: vehículo.
0: Que el pecado más grande es haber seguido de fiesta y haberse alcoholizada, sí. Y que es mujer, y eso es ¿cómo se llama?
1: Van a pedirle,
0: imperdonable.
1: Van a pedir la pena máxima.
0: Pues. Digo, lo estoy diciendo en sentido figurado, ¿eh? Sí. Digo, la falta es nada más, pues, haber sido descuidado de la forma en la que haya sido, pues, la falta es haber descuidado que le provocó la muerte sí. Imprudencial, pero socialmente agrava la situación de que aquí la madre es pura, casta, virgen, es inmaculada en nuestro país, es venerada, primero la Virgen de Guadalupe y después sigue el papel de madre, y que a una madre, o sea, obviamente mujer, haya no cuidado a su hijo, y sobre todo por haber tomado alcohol y por haber sido de fiesta, eso es prácticamente, si existiera la pena de muerte, la estuvieran solicitando a la mayoría.
3: Sí. Hay que reconocer que realmente la escena es atroz, ¿no? Hay que reconocer que independientemente
1: es
3: de
1: atroz.
3: Su salida, de su celebración, de lo que haya sido, que tiene el derecho como mujer, pues desafortunadamente lo que estamos lamentando es que un descuido le causó la muerte a su bebé, porque estuvo, bueno, a su niño.
1: De tres años.
3: Porque pues es un bebé realmente, porque estuvo 12 horas expuesto.
1: En la sillita estuvo en el vehículo.
3: Doloroso de más. Ahora, yo quiero saber... quiero imaginar en qué área de la ciudad pudo haber estado que ningún ciudadano, ¿verdad?
2: Bueno, es que ahí estaba mucho calor.
0: Y aparte estaba en la... No, de que no lo hayan visto, es que estaba sentado. Si el niño hubiera estado desamarrado, pues se para, lo ve, ¿verdad? Lo ve mover, pero estaba amarrado en la silla, no lo ves.
3: Ay, no, Dios,
0: de tres años. Tú pasas por los carros, no sé si en el de ellos estaba polarizado, claro. Pero aparte de que usamos los vehículos polarizados.
1: Oye, y el cine mexicano para el Festival de Cannes no tiene ninguna película que vaya a ir, porque no se hizo ninguna película decente. Van españolas, van brasileñas, pero mexicanas no va ninguna. Pero
3: pues
1: ayer...
3: Fíjense de las brasileñas, porque en los últimos años han estado...
1: Sí, muy buenas películas.
2: Y
1: ayer me llevé la sorpresa de que va a estar una película mexicana. No en competencia, pero va a estar en las clásicas.
2: ¿En las
1: posiciones? No, en el género de clásicas va a estar El Laberinto del Fauno. Ah, okay. Sí, va remasterizada y es una joya El Laberinto del Fauno. Es una gran película ganadora de tres.
3: Pero en ese caso no hay competencia, solamente es una exhibición, no compite.
1: No compite, nomás son películas grandes.
3: Es como una distinción que le hace.

0: a las películas que verdaderamente
1: en la sección de películas que ya se convirtieron en clásicos, porque apenas entraría
0: apenas va en esa línea,
1: esa categoría.
2: Ahora, ahorita que sus 30 años
1: en los terrenos de los espectáculos, quiero informarte de lo que va a representar BTS, el concierto en la Ciudad de México. Ojo, sigo apostando.
0: No es chisma, ¿verdad?
1: Es soldado en la Ciudad de México. La Cámara de Comercio de la Ciudad de México y la Secretaría de Desarrollo Económico estima ya 2.850 millones de pesos que le va a generar tener el concierto de este grupo coreano.
3: Deberían de hacer más. Sería ahorita el primer lugar.
2: Porque se le pidió, de hecho, a la Suprema Comandante de las Fuerzas Armadas, la Presidenta Constitucional de los Estados Unidos.
3: ¡Ay, párale!
2: La científica doctora Claudia Sheinbaum Pardo. En una mañanera le solicitó al primer ministro de Corea de que abogara o de que interfiriera para que
1: los quieren el Zócalo.
2: Los quieren el Zócalo. Ojalá esta semana nos da la noticia, mi presidente.
1: Estos 2.850 millones de pesos supera 15%, es más de lo que dejaron los conciertos de Taylor Swift. 320 millones nada más en transporte y vuelos, 320 millones de pesos en alimentos. La Cámara reporta 400 millones y los hoteles. Para llenar la Ciudad de México, los hoteles están en un 98%.
3: ¡Qué barbaridad!
1: Para que las personas ahorita que estamos pensando que se trata únicamente de diversión y de banalidad un concierto, apostar a la industria del entretenimiento deja bastante, mueve muchísimo la economía.
0: Para aquellos que ningunean esta industria.
1: No estoy hablando de traer aquí al Kraken, a Alejandro Fernández, le voy a decir por qué.
3: El Encanto, no Kraken.
1: El Kraken, ya no se llama El Encanto, porque ya acabó el patrocinio y ya se fueron, ya adiós, se fue el equipo. El Kraken, si traes a Alejandro Fernández, la gente de Puebla dice, no, yo me espero al Palenque de Puebla, la gente de Aguascalientes, no, yo me espero, no. Tienes que traer a un artista que no vaya a ir a tu ciudad, que nada más o va a Ciudad de México, a Monterrey, y queda una fecha disponible, queda Mazatlán, de esos artistas. Si hacen un evento grupero, el de Nayarit dice, no, aquí viene la banda fulanita, aquí viene, no, tengo que, nada más vamos nosotros al estadio y los alrededores.
0: Bueno, con nosotros pasó el caso de Chayanne, que también no es un artista que visite muchas ciudades pequeñas, ¿no? Entonces, fue una buena idea.
1: Movió gente de fuera, pero artistas como BTS, como Taylor Swift, como Bad Bunny.
2: Karol G.
1: No se trata.
3: Shakira.
1: Si traes a Shakira al Kraken, va a haber gente que va a solicitar vuelo para venir a Mazatlán.
0: Jalisco, Nuevo León, Durango, todo aquello, Chihuahua.
2: No me traigas a Carlos Rivera. Eso,
3: ay, ay, ay, ay, ay.
2: Que acaban de venir, Ronaldo.
3: No me traigas al loco este de, ¿cómo se llama? El de Sonora, el...
2: A Peso Pluma.
3: A Natanael Cano.
1: Pues mira, te voy a decir una cosa, se me hace que si traen a Natanael Cano, sí podría generar, no al nivel,
0: muy
1: obviamente.
0: Muy a nuestro pesar, no al nivel de BTS, pero muy a nuestro pesar, jalaría gente.
1: Así es, entonces, si van a decirle, sí, vamos a apostarle al crack, en atraer conciertos, tienen que traer artistas como Karol G, sí. Que no van a venir al otro, no van a venir al Palenque, al rato. De mi ciudad.
0: ¿Puede ser Luis Miguel, señor?
1: Luis Miguel sí puede.
3: Sí, Luis Miguel también. Sí,
2: acuérdate que cuando vino también Shakira, que se presentó 10 conciertos en Ciudad de México, igual generó una derrama económica impresionante. Jala muchísimo.
3: Bad Bunny también.
2: La gente paga hospedaje, la gente paga comida, la gente paga transporte, la gente paga...
3: Lady Gaga.
1: Tener una Lady Gaga. Sí. En su momento cuando vino se me olvidó, J Balvin. Que yo creo que ha sido el más internacional en su momento que ha venido a un carnaval.
2: Y aquí lo tuvimos sin alcohol.
0: Discúlpame, el más internacional mundial de todos es Don Plácido Domingo.
3: Pero no llena Plácido Domingo.
0: No importa, pero que
3: el 20% iría.
1: Aclarándole al público que no estamos hablando de calidad interpretativa ni calidad musical, sino de la derrama económica que generaría. Si le apuestas 15 millones de pesos, 20 millones, gobierno del estado, ayuntamientos y otra parte los empresarios, no son los 11, 15 o 20 millones lo que costó el concierto, sino toda la derrama económica en vuelos, transportes,
0: empleos,
1: venta de comida, sobre todo la ocupación hotelera, de la que no gana nada más el dueño del hotel, de lo que gana el mesero, de lo que gana todo.
2: Es que el entretenimiento está estigmatizado, la gente piensa que es
1: banal y superficial.
2: Exacto, lo minimiza el derecho universal, derecho humano al entretenimiento. Pues sí, un Rolando Arenas puede ir al concierto que le pegue la gana. A Nueva York, Milán, al Lido de París.
3: No, pero no, yo no voy a ningún lado.
2: Pero hay gente que no tiene esos recursos de pagar un vuelo y, óyeme, Rolando, hay que divertirnos un ratito.
3: Pues tú te diviertes mucho, cada año vas fuera del país.
1: traer a Julión Álvarez al Kraken para decir que no, Julión Álvarez, vamos nosotros los de Mazatlán, sí, y vamos alrededor. La gente de Tijuana dice, aquí viene Julión Álvarez dos fechas, mejor me espero aquí a Tijuana, ¿para qué gasto en avión? ¿Para qué voy a Mazatlán? No tarda en venir aquí a Tijuana. Entonces, artistas que no vayan a venir a la ciudad de nadie, solamente en dos, tres puntos de México, y si no vas en esta fecha, ya a lo mejor ya no lo vuelves a ver. De esos artistas debemos de traer, apostarle todos.
3: Órale. Y te quería comentar el caso de Paulina Rubio.
0: Híjole, el caso de Paulina Rubio.
1: Hablando de chismas.
0: Hablando de chismas, es muy complicado realmente, y Paulina Rubio está en una verdadera encrucijada, porque debe ser muy doloroso que tu hijo te esté diciendo en los tribunales que definitivamente contigo no quiere vivir.
3: Sí, que te quiere, pero que no puede vivir contigo.
0: No puede vivir contigo. Yo creo que es muy lamentable, pero también hay que reconocer que siempre se ha sabido que Paulina Rubio padece una tremenda crisis de ira que no ha podido controlar ni en este caso. Fíjate que lo que más llamó mi atención precisamente cuando escuchaba las notas es que hay una persona que está actuando como observadora en el trato con su mamá y en el trato con su papá. Esta observadora precisamente se dio a conocer que no había recibido el pago ni de un lado ni del otro. Sin embargo, ella se ha mantenido en su puesto por solidaridad y por empatía con el niño. Realmente declaran que el niño tiene grandes afectaciones emocionales debido a que él vive en una constante pelea. Vamos, el chamaco tiene 15 años y dicen que él tiene entre 13 y 14 viviendo en estrés por la relación que enfrenta siempre, por estar en el medio.
3: Hoy se va a definir si se queda con Paulina o se va con Colate.
0: Hoy es la tercera audiencia.
3: Sí, ¿no? Hoy es el último día
0: para... Pero es que también hay una opción de un internado. Un internado que no se creía para ser recluido y privado de la libertad. Simple y sencillamente...
1: Un lugar neutral
0: en el que no tengan injerencia ni Paulina ni Colate. A mí fíjate que me llama la atención y sí lo quiero comentar. Que es verdad que probablemente Paulina tiene que trabajar con su ira, pero también creo que la decisión del niño de irse con el papá no me parece la más adecuada. Es un hombre realmente inestable, un hombre que se ha dedicado a vivir de Paulina Rubio.
3: Y todo le permite.
0: Entonces, realmente el jovencito, lo entiendo perfectamente, quiere ir a donde no hay reglas, pero yo creo que debería ser el mejor lugar el internado.
3: Estar con
0: que
3: la mamá.
0: El lugar neutral.
3: Que ahorita, ayer comentaban que tienen imágenes de él robando en un supermercado.
1: Que no es que esté de moda la palabra, pero no está comprobado. Fue chisma, parece
0: ser. Chisma, sí. No está comprobado todavía.
2: Y chismes aquí, no, Rolando.
3: Dicen que estaba la imagen. Por eso.
0: Existen imágenes.
3: Sí, existen imágenes. Por eso hizo polémico el asunto.
0: Pues qué doloroso, ¿verdad? Que un niño que aparentemente no tiene necesita todo. Nada.
2: Sí. Oye, si de por sí a los 15 años estás cambiando tan constantemente y
1: todavía tener de mamá Paulina Rubio.
2: Todavía tener a esos papás, no me lo imagino, la verdad.
0: Qué fuerte la inestabilidad y qué duro el trabajo de ser mamá, justamente ahora que estamos en mayo, para las mujeres que son exitosas. Ya lo decíamos fuera del aire, ¿no? Las mujeres que realmente han alcanzado los cuernos de la luna se han visto enredadas en estas separaciones en las que en el medio están los hijos y cuánto sufren. Hablemos de Shakira, hablemos de Paulina Rubio y de muchas otras mujeres.
3: No, pero los de Shakira la adoran, ¿no?
2: Sí, pero...
0: Pero me refiero a tener que tener en el medio a los hijos en un conflicto de divorcio, porque si bien es cierto que Shakira aparentemente es una mamá muy presente y muy cuidadosa con sus hijos, también es cierto que a los niños les afecta mucho los dimes y diretes que hubo, porque realmente las agresiones de Shakira hacia su padre fueron muy...
2: Tiene sus dos papás que son súper famosos, y el tema del divorcio o la separación de sus papás o la infidelidad fue tema de todas las mesas y de todos los círculos.
0: La reacción de su mamá, cómo reaccionó con música, cómo reaccionó con ataques. Finalmente, para los niños eso emocionalmente es un golpe muy duro. Entonces, aparte comentábamos aquí que yo creo que los únicos es Talía, ¿no?
2: Sí, y aparte la figura de villana que le crearon a Clara.
0: Así es.
2: Una cosa espantosa. Clara, ¿no? Digo, a final de cuentas ella fue parte de una infidelidad, pero ella se la convirtieron en la villana. Y tener que convivir.
0: Cuando debía haber sido Piqué, porque realmente quien le prometió amor eterno.
1: Sí, le dio uno o varios.
0: No, Piqué, el marido.
1: Ah. Yo pensé que por uno nada más va a hacer ese show.
3: No, muy escandaloso ahorita.
0: Muy escandaloso lo de Paulina. También hay que destacar que Paulina con Gerardo Basúa, el sinaloense Gerardo Basúa, llegó a convenios y no ha tenido por lo menos problemas públicos en el caso de Gerardo Basúa.
3: De su hijo.
0: En el caso yo creo que es muy lioso
3: colate.
0: El colate. Muy lioso, muy figuroso también.
3: Oye, aparte de que lo mantiene Paulina Rubio.
0: Por eso te digo, es lioso.
2: ¿Cuál es el problema?
1: No lo dudo que se mantenga, pero no creo que lo mantenga Paulina Rubio. No creo.
3: Sí, pues si tiene que pasarle pensión.
2: ¿Y si fuera al revés?
3: Bueno, pues yo digo, sería
0: perfecto.
3: Nunca he visto que una mujer tenga que mantener al marido.
0: Paulina Rubio.
1: En su momento, por ejemplo, hay varios casos, pero de los famosos, Britney Spears tenía que darle.
3: Ah, bueno, también.
1: Porque el señor tenía.
3: Ahí ahora ya viven con Britney Spears los hijos.
1: Se hacía cargo de los hijos, él tenía que hacerse cargo de los hijos, sí. Y ella era la que generaba dinero.
3: Ahora ya viven con Britney Spears los hijos y ahorita está ahorita.
0: ¿Ya se anda locando otra vez?
3: No, pero. Está recluida.
1: No, está recluida. Está en libertad condicional porque manejó en estado de ebriedad. Lo va a estar fuera. En libertad condicional tiene que firmar, pues. Eso es lo que voy.
3: Sí, porque ya los hijos le están exigiendo que se reprima de las cosas que le gustan.
1: Ay, no,
0: es que no debe reprimirse, simplemente mantener un equilibrio. Ella puede ser una mujer que se divierta, que tenga sus espacios como mujer.
1: Es muy difícil.
0: Soltera, pero realmente es complicado con ella.
1: Es muy difícil que una persona que vivió tantas intensidades, tantas emociones, estadios llenos, tanta veneración, casi la proclamaran santa a donde llegara, espectáculos, la fama,
0: era
1: dinero.
0: La sucesora de Madonna.
1: De repente.
0: O sea, se veía como la sucesora de Madonna.
1: Y llegar ahí a Los Cabos, tranquila, y que pase algo. Ella necesita que algo pase, que algo supere las intensidades que vivía, los romances, las
0: vivir bajo el yugo de sus padres, todo. Que realmente fue muy complicado.
1: Entonces, es insoportable. A veces toda esa paz que podría decir, pues está en Los Cabos ahorita ella, es insoportable y necesita estar alterada.
0: Tenemos nuestra propia versión en el caso de Cristian Nodal, es muy similar, es un hombre al quien le controlaron la.
1: ¿Perdón?
0: El forajido, ya no es Cristian Nodal.
1: ¿Cómo que ya no es Cristian Nodal?
0: No, señor, no le vaya a usted a volver a decir Cristian Nodal porque nos van a cobrar derechos.
2: El padre ausente. Copyright. El padre ausente. El ojo alegre.
0: Es alma enamorada.
2: El alma enamorada.
0: Es lo que decimos, pues fue un chamaco que comenzó muy jovencito su carrera, un hombre talentoso, que comenzaron sus papás como sus managers, que le quitaron todos los derechos, se quedaron con ellos, y el día de hoy está en una inestabilidad tremenda en la que, la verdad, tanto escándalo a veces se hace necesario para
1: tantas emociones que vives, ¿no? Tantas cuestiones.
2: ¿Te acostumbras al reflector, Rolando?
3: Sí, desgraciadamente.
2: Tú conoces a varios.
3: Ay, a ti.
2: Yo no.
3: Bueno, vamos a anuncios.
1: Gracias a nuestros amigos. Esto es La Chorcha del Miércoles. Bye bye.
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3: Así. Bueno, vamos a anuncios.
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3: Guapísima.
0: Exacto, porque el día de hoy me van a empezar los festejos. Aquí merito, frente al mar.
1: La agarra desde el miércoles, presión. Rolando.
0: Por supuesto.
3: ¿Y el lunes qué vas a hacer?
0: No, el miércoles, el jueves, el viernes, el sábado. Pregúntame.
3: ¿Y la comida quién la va a hacer?
0: ¿Qué te parece si vas a ayudarle a mi esposa que cocine?
3: No puedo.
1: Nomás esta semana.
3: No puedo creerlo.
2: Haces ver como que si cocinar fuera la peor tragedia del mundo.
3: Pues la mujer debe de cocinar.
2: Ay, Rolando, mejor no, manda corte, por favor.
0: Que se pegó más el chicle, señor.
1: 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El WhatsApp de La Chorcha 691-371-897.
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1: Con 3 minutos, continuamos con el programa, Popín.
2: Qué delicioso está el buffet. No, no te deja comer.
3: ¿Sí? Ya todos, a mí tenías que preguntarme con la quesadilla en la boca.
1: Me equivoqué de nombre, perdón.
2: Pero qué quesadilla, pensé que era una pizza.
3: Lo que pasa es de que Ignacio, quien está en la barra de omelets.
1: ¿Me vas a pedir una para mí?
3: ¿Cómo que me vas? Vaya, señorito,
2: ni por favor, ¿verdad?
3: O sea, vete, no. ve.
2: ¿Se me va ahorita?
12: Déjenme abogar por el diablo. Lo que pasa es que sabe que tú eres el consentido y te las preparan de manera especial.
3: Sí, Ignacio va a atender a todos. Así llegas, buenos días, Ignacio, me haces una quesadillita de tocino, no, de jamón, hace más de especiales. Chorizo.
2: Bueno, más dile, al estilo Popín, o como se la realiza Popín. Pero Popín le dijo, ¿cómo no? Tú también, cualquier persona puede llegar. A mí me gustan así, me gustan de esta manera. Popín dijo la suya y ya conoce, Ignacio. A ver,
12: esa es la diferencia. Popín ni siquiera dice cómo las quiere, ya lo conocen, ya saben cómo.
2: Es el más exigente, ¿verdad, Rolando?
3: Vengan aquí a Holiday Inn.
1: Es el más sangroncito.
2: No, exigente.
3: Bueno. Pero si hola, Glenda.
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2: 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Adelante, señora Arenas Estrada.
1: Oye, me llamó la atención ayer que dieron a conocer que están 12 camiones, están arreglándolos, porque está la seguridad, está checando todos los camiones de Mazatlán.
3: De la basura.
1: Los camiones de pasar de urbanos, sí.
3: Ah, la alianza, sí. Ah, ok.
2: ¿Qué, específicamente, qué área de seguridad están?
1: Todos los camiones están checando y estos 12, pues se tenían los asientos mal, tenían los cristales
2: las
1: mal.
2: Las condiciones en las que se encuentran los camiones del transporte urbano están siendo revisados.
1: Qué bueno. Me parece que está muy bien eso, de que estén revisando los camiones y que estén limpios, la verdad, cobran muy caro.
3: Totalmente.
1: Sí, el otro día usé un camión y se me hizo...
2: ¿Qué? ¿Y eso, Rolando?
1: No, pues no tenía en qué irme con los gatos, Rolando, usé el camión.
2: El sábado centro no es camión, Rolando, no. No es camión urbano.
12: No.
2: No cuenta, ya sé que sí lo es y presta ese servicio.
3: Qué
2: pero
3: bueno.
2: Él dice que anda él usa camiones el sábado centro.
3: Qué bueno que la oligarquía...
2: ¿Qué?
3: Qué bueno que la oligarquía se está dando cuenta que el transporte público para los que andamos de a pie es infame.
1: ¡Ay!
3: Es infame, sí, es carísimo.
1: Tú traes dos carros.
3: Es carísimo, es mal servido. Las rutas están nefastas, no hay conectividad, todas las rutas llegan al centro.
12: De pasaje.
3: No, la verdad,
1: Sí, y luego que pasan, no pasan los puntuales. Yo estoy viendo películas coreanas que a la hora llega el camión, exactamente a la hora.
4: Aquí no hay horarios.
2: Y traen reloj, en las paradas hay reloj.
4: Aquí no hay horarios, qué bárbaro. No,
2: a la hora que te tocó.
5: Si vas a trabajar y se te pasó uno, ya sabrá Dios a qué hora va a pasar.
2: Y luego paradas cada metro, ¿no? Parada y parada, sí. Debe ser más.
1: No, yo envidio a Popín que dice que en Brasil hasta pagas con tarjeta y aquí todavía.
3: En muchas partes, por ejemplo, en Ciudad de México, el metro y metrobús lo pagas.
2: Y sabes, en esos países orientales la gente camina, fíjate, para ir a buscar las paradas de autobús, del metro, de lo que sea. Y nosotros queremos la parada del camión. Mira, en la esquina de mi casa, por favor, que ahí sea la parada.
3: Es que aquí en México, en Latinoamérica es cultural. La manera en la que el adulto mayor llega a la vejez, prácticamente cero funcional, cansado, agotado, todo golpeado, lastimado, como tú quieras.
5: Fastidiado.
3: Los adultos mayores en países asiáticos y europeos caminan. Ves a los adultos de 60, 70, hasta de 80 años subiendo cerros, caminando, paradas de camiones.
5: Por eso gozan
3: como
5: de
3: si nada,
5: salud.
3: Porque gozan de salud. Aquí no, aquí yo entiendo perfectamente que hay adultos mayores, pues que sí llegan en unas condiciones no aptas, ¿no? O no adecuadas o no correctas.
2: Si hubieran caminado, ¿no? Hubiera sido la misma, ¿verdad?
3: Pero sí debemos de cambiar la cultura, Rolando, del caminar. Tenemos que caminar.
2: Acuérdate los escándalos que se han hecho cuando han querido que los camiones ya no lleguen al mercado, Pino Suárez. No, sí, hombre, ¿cómo? ¿Me van a hacer caminar una cuadra? Voy a caminar. No, hombre.
1: Yo por eso me agarro de ejercicio. A veces me voy a pie con los gatitos de mi hermano hasta mi casa.
2: La gente que tiene el buen hábito de caminar, de ir a hacer ejercicio en malecón, ¿no se enojaron cuando les quitaron el estacionamiento? Que porque ahora tenían que caminar una cuadra. Ahora vos tenés que caminar una cuadra o dos para ir a caminar.
3: Cuando tú vas de vacaciones a Milán, Rolando, ¿no caminaste todo Milán?
2: Caminas y caminas.
3: Las ciudades europeas, dígase España, dígase Italia, dígase Francia, tienes que caminar. Sí, el transporte público te acerca lo más posible al área turística, pero ahí es, bájate y vas a la tienda.
1: ¿Y cómo te trataron los italianos, Pupi?
3: Mal.
1: Sí, eso tiene el... Fíjate, cuando yo fui... No, si quieren a los mexicanos.
2: ¿Por qué trataron mal al Popín?
3: Mentira, no me trataron mal.
1: Cuando yo fui, teníamos un trato, los extranjeros muy muy bonito. Pero ahorita me he dado cuenta que últimamente...
2: No quieren al turismo.
1: Porque están hartos del turista.
2: ¿Pero por qué, Popín?
3: Lo que pasa es que los turistas no sabemos comportarnos. El turista somos nefastos.
2: Muy invasivos.
3: Somos muy invasivos, no respetamos. Vamos a una zona turística y no nos gusta la comida y preferimos estos restaurantes de marca, desplazando a los restaurantes locales, porque no sabemos comer otra cosa más que de donde nosotros venimos. Por eso vas a esos lugares turísticos y ves un Starbucks, tu café, o ves un McDonald's como el que tanto te gusta.
1: A mí no me gusta ni
3: y esas marcas desplazan a la fondita, al de la barrota.
2: También no tenemos educación para hacer las filas, para no brincárnoslas.
1: Oye,
2: te dicen no tomar fotos aquí, sacamos la cámara.
1: Yo pedí un café en un puesto de unas pizzas y me dieron cualquier cosita de café.
2: Ese es el café. Nosotros le ponemos expreso, pero es un café.
1: Pero ¿y sabes a qué hora me desperté al día siguiente? Después de mediodía.
5: Todavía no despierto bien.
2: El café que nosotros tomamos está americanizado, bueno, está estadounidensado. O sea, le ponemos agua, pero el café que tú probaste minúsculo, así es, así debe ser el café.
1: Sí, y al día siguiente me desperté.
3: A mí me encantaba estar en Italia porque ibas.
5: Lo sirven en tazas muy, muy pequeñas.
3: Vas a estas cafeterías y pides un café y te ponen el café y una galletita o dos galletitas, súper mono. Aquí, Rolando, estamos acostumbrados al refil. Al refil, te tomas un café y ahí te vuelven a servir.
2: Así está bien.
3: No, Rolando, lo que pasa es de
2: que
3: sabemos tomar café. No sabemos tomar café.
2: Así que lo dejen con el refil, está muy bien. Luego aprendemos. No,
3: aparte a Rolando, que le encanta ir a Estados Unidos, pide una limonada, una pink lemonade, y se la toma y ahí está. Otra vez más limonada. Y otra vez más limonada.
1: Ni me gusta Estados Unidos.
2: No has ido, Wood. Pues sí que no te gusta.
1: No, nomás estaba en el aeropuerto y ni me quise bajar.
2: Los aeropuertos son feos. Ve a ver a tu hijo.
1: No, tu hijo
2: vive cerca de Nueva York. Mira, nada más si tu hijo te lleva al Met. Al que no hagas otra cosa en Nueva York más que ir al Met y al MoMA.
1: No, tú me invitas, pero no
2: vas
1: quiero
2: a quedar,
1: ir.
2: Es lo mejor que puede haber en Nueva York, esos dos museos.
5: Imagínatelo yendo al teatro en Nueva York.
2: No, me acordaba de Broadway.
3: Ay, Broadway, eso es
2: no me acordaba de Broadway. Entonces, nomás ve a Broadway y estos dos museos, Rolando, vas a quedar maravillado.
1: Bueno, vamos con nuestro.
2: No te digo que vayas a Times Square y esas cosas. No, no, no, no. Vaya ahí nomás a esos dos museos.
3: Nosotros somos los invitados de Ana aquí en el Holiday Inn, que nos la estamos pasando de maravilla. Muchísimas gracias por todas las atenciones. Desde Ignacio en la barra de buffet. David, que nunca nos abandona, David siempre sí, viene y está
1: amable rellenándonos. Ese.
3: David es muy atento, hasta preguntó por tu mamá y por tu papá.
5: Ah, hasta preguntó por
2: sí, ellos. Sí, sí. ¿Cómo estás, Ana? Buenos días.
6: Muy bien, muchas gracias, qué bueno tenerlos aquí.
2: Ay, ¿todavía hay lugares para reservar?
6: Todavía tenemos lugares, nos quedan muy pocos, pero todavía tenemos.
2: Ok, ¿y una mamá de qué va a disfrutar aparte de a sus hijos, de su familia?
6: Bueno, va a disfrutar primero que nada, y creo que lo más importante, el buffet brunch. Es un buffet más extendido que el buffet normal que manejamos.
2: Ay, Dios.
6: También vamos a tener música en vivo amenizando la cura versátil. Entonces, para que se pongan a bailar,
2: para,
6: van a disfrutar
2: para,
3: la cura versátil, es una cura con ellos, la verdad. Yo soy fan de ese grupo, son muy amenos, es un grupo versátil.
2: Pero tú llegas hasta la tercera canción, porque nada más. Ya después de la cuarta, ya no se acuerda.
3: Ya después de la cuarta cerveza, mira lo que toque. Después de la cuarta mimosa, mira lo que me pongan, voy a bailar.
1: ¿Cómo saliste el fin de semana?
3: Justo estaba platicando con Alberto.
1: 20 cervezas.
2: No, pero 20 para que le dieran 40, porque ellos fueron, ¿no? Ahorita hablamos del bar 15.
3: Sí, ahorita hablamos de eso, pero muy bonito todo.
6: Sí, también vamos a tener barra de mimosas, como ya lo comentamos, y mesa de postres. Entonces, para que vengan y disfrutan, consientan a la reina del hogar.
2: Oye, a las mamás les encantan las rifas, los sorteos, los premios. ¿Va a haber eso?
6: Claro que sí, vamos a tener rifas. Entonces, no se las pierdan.
2: ¿Y qué se puede ganar, por ejemplo, así más o menos?
6: Pues lo más
2: solicitado.
6: Solicitado la estancia.
2: Ah, no,
6: una
2: pues
6: estancia.
2: Sí.
6: Entonces, para dos personas.
3: Sin hijos y sin marido, sí, ¿verdad?
2: Y sin marido, Rolando.
1: ¡Ey!
6: No, niños.
1: Que vengan acompañadas.
5: Grandioso.
1: Ay, ay, ay, exagerado.
5: Grandioso, divino, encantador.
1: ¿Y tu marido dónde lo vas a dejar?
5: ¿Dónde traigo mis maletas, Anita? Ya.
1: Ah, bueno, aquí, ¿dónde voy por el marido de Glenda?
2: ¿Qué vas a hacer con él?
1: Llevármelo con una 18añera.
3: Ay, por favor.
5: Es más fácil que él haga que te portes bien.
1: Tengo
5: a que tú corrompas
1: dos para presentarle ahorita.
5: Pobrecito, ni 15 que le presentes.
3: Ya escuchaste a Susana Zabaleta lo que dijo.
2: ¿Qué dijo?
3: Ah, no, perdón, Shalik Berman. Ya a esa edad, Rolando, o das dinero o das asco.
2: Ay,
3: palabras,
1: o sea,
3: de Shalik.
1: ¿Estás insinuando que doy asco?
2: Regresando a los premios que pueden ganar las mamás.
3: Shalik
2: Berman. Y diversión.
6: Y también tenemos algo que le gusta mucho a Popín, consumo en bar 15.
3: Ah, también me la regalaron.
2: ¿Se puede ganar eso?
6: Así es.
3: Quiere decir también que puedo inscribir a mi mamá en la rifa.
6: Así es.
3: Y yo me lo puedo ganar.
2: ¡Uy!
1: Oye, qué
2: regenteando su mamá.
1: Qué tramposo de
2: toma. Lucrando con su mamá.
6: Cualquier adulto tiene oportunidad de participar.
2: Oye, y ya fuera de toda la banda, mamás muy jóvenes que sí les encantan los desayunos y todo eso, pero también la otra opción puede ser que vayan al bar 15, esa melodía,
6: así,
2: ¿verdad?
6: Es, también en bar 15. Bar 15 está abierto todos los días, no importa el día especial que sea Navidad, Año Nuevo, Día de las Madres, Día del Padre, cualquier día está abierto al...
2: Digo, que se atraviesa un día festivo, se atraviesa una fiesta especial, y bar 15 te respeta la promo del 2x1.
6: Así es, la happy hour la tenemos todos los días de 5 a 7 de la tarde.
3: Y por favor, prohibida la canción de Señora Señora, ¿eh?
2: Oh, ya
3: por
2: la tiene lista.
3: Por favor.
2: ¿Por qué no?
3: Pero no, dime, si yo le pongo la canción de Señora Señora, mi hermana me la va a aventar, me va a aventar con lo primero que tenga. Ya eso de que a ti que cargaste con no sé qué.
1: ¿Por qué están amargado,
3: Al contrario, Rolando, ya las mamás
1: no,
3: ya
1: tiene
3: no.
1: Sentimientos.
3: Ya las mamás no cargan con dolor ni cansancio. Las mamás de ahora ya se divierten.
1: Ya me di cuenta aquí con la compañera.
2: Rolando, tú, Popín.
3: Oye, las mamás ya son buena onda, Rolando. Están chavas, están jóvenes.
1: ¿A ti qué tuviste?
3: Imagínate si salgo con Señora Señora. Las mamás jóvenes me van a aventar con lo primero que tienen en la mano, Rolando.
1: ¿Cómo le haces tomando? ¿Cuántas te tomaste el fin de semana?
2: Estamos hablando de las mamás.
3: Día de las madres, día de las madres.
1: ¿Pero cuántas te tomaste tú?
3: 20, me tomé 20.
1: Sí, y no.
2: Pero le dieron 40, porque dos por uno.
1: No te quisiste encuerar.
3: ¿Cómo? ¿Por qué me voy a querer
1: ya
3: cuidar?
1: Tomado.
3: A ver si yo me sé controlar,
2: bueno,
3: mi alcoholismo.
2: La de Señora Señora, ya estoy hablando con el DJ, no la va a poner. Te va a poner la de señoras. No, perdón, la de, ¿cómo se llama? Amor Eterno, te va a poner.
3: ¿Cómo?
2: ¿Qué?
3: Las mamás quieren cantar la de quiere que le ponga música pa' que baile hasta abajo la bebé. Y también las mamás quieren.
2: Esa falda, equitita.
3: Sí, o sea.
2: No le hagas caso, Ana, que pongan las clásicas para mamá.
6: Sí, van a poner las clásicas para que se pongan a
1: se
6: bailar.
1: Se llene el fin de semana el bar 15.
6: La verdad es que sí, tenemos muy buena ocupación. tenemos muy
1: bien. Es que, no hay otro lugar como el Bar 15 con esa vista.
2: Aparte de
1: que
2: esa
1: no
2: vista.
1: Que no hace calor.
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3: Sí, yo pedí uno de frutos rojos que tiene muy bonito nombre, delicioso.
1: A gata saliste de aquí.
3: No, porque sé controlarme, Rolando. De hecho, le seguí de eso.
1: 20 es control.
3: Mientras no te tambalees, mientras sigues firme, tú, mira.
6: No, y aparte con los snacks, entonces puedes estar tomando y puedes estarte comiendo un aguachile.
2: Platícanos de los snacks, a ver, nunca platícanos de los snacks.
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2: ¿Pizza también? Sí.
6: Hay tostadas, tres islas y hay de tres diferentes salsas, entonces está rico.
2: Tostadas, tres islas, las tres diferentes salsas, a ver, eso voy a pedir la próxima vez que venga.
1: Ay, qué bonito es el mes de mayo aquí en el Hotel Holiday Inn, ¿no?
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2: Aquí vas a tener a Glenda, vas a tener a Lynn y vas a tener a la hija de Rolando. Rolando ya va a pasar a pagar ahorita.
6: Okay.
2: También a tu mamá. Entonces las cuatro.
1: Está creciendo el imperio.
3: O no puedes. O no puedes.
2: Puedes pasar a Rolando ya caja para que pague de una vez. Rolando,
6: ya lo espero aquí.
2: Rolando, que vayas con Ana de una vez ya a pagar para que.
3: El apartado.
2: Porque si no, van a vender tu lugar, los lugares de ellas, perdón.
6: Exactamente.
2: Y quiero informarte algo muy especial antes de irnos al corte. 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
9: Son las 9:37. Estamos con el programa, Hernán.
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3: Oye, para que sin atacarse, Rolando, atención a todas las armies, a todas las fans de BTS, estará esta tarde con la presidenta constitucional de todo eso, con Claudio Chembas, a las 5 de la tarde se van a reunir, la van a saludar los de BTS.
4: Ay, ojalá que nos den una excelente noticia, te dije, Rolando, hay una buena noticia bajo la manga de la Suprema Comandante de las Fuerzas Armadas, la presidenta
0: constitucional de los Estados Unidos. ¿A poco vas a irías, Popín?
4: Si es gratis, sí me voy, ¿eh? Si es gratis,
3: la van a saludar, los va a saludar, no significa que vayan a dar el anuncio oficial de que va a ser completamente gratis un concierto en el Zócalo.
4: Ya me estoy emocionando.
3: Nada más van a ir a saludar.
1: Más chinos.
3: Va para la foto, nada más, Rolando.
1: Te veo los ojos rasgados.
4: Yo sí tengo fe en tu gobierno de Morena de izquierda. Oiga, y bueno, pues también es momento de saludar al doctor Mauricio de Álvarez Errázola, radiólogos certificados, que van a platicar un tema muy interesante, como ya es costumbre aquí en La Chorcha. Doctor, muy buenos días, ¿cómo está?
5: Buenos días a todos ustedes, gusto saludarlos en cabina. Buen día a todos los radioescuchas. Y bueno, por primera vez en muchos meses me toca entrar a la entrevista sin gran polémica en el bloque anterior, hasta risas hubo ahora.
4: Es que Rolando no nos deja, da batalla todavía.
5: pero ¿qué esperas? Un concierto gratis en el Zócalo,
4: El de BTS.
3: Es pura visita, bueno, pura visita.
4: Es una visita formal entre el grupo BTS coreano con la presidenta de México. Vamos a ver el resultado.
3: Que no significa que van a anunciar.
5: Sí. El resultado va a ser una foto, porque ¿qué más va a haber de resultado ahí?
4: Ya veremos, a ver, mañana lo vamos a contar.
3: Dice Rolando que van a tomar la foto varias veces hasta que no salgan con los ojos cerrados.
4: No.
5: Una foto bonita, pero bueno, como siempre, gusto saludarlos y vamos a hablar de salud hoy. Vamos a hablar de un tema que es muy común, una enfermedad que desafortunadamente afecta a una gran cantidad de mexicanos, que es la insuficiencia renal. La insuficiencia renal se define como aquel momento en el que la tasa de filtrado glomerular, o sea, la función principal del riñón, que es eliminar toxinas, se disminuye. Ese riñón ya no empieza a funcionar bien y empieza a concentrar toxinas del organismo. Los pacientes con insuficiencia renal, pues usualmente en México están principalmente determinados por pacientes diabéticos, ¿no? Obviamente hay otras causas de insuficiencia renal, pacientes con problemas del calcio, pacientes incluso que pueden caer en insuficiencia renal por tomar medicinas de forma descontrolada. Pero en México el gran número de pacientes con insuficiencia renal son aquellos que tienen diabetes durante largos periodos de tiempo descontrolados. Entonces, bien, ¿no? Siempre es importante educar a la población en el sentido de que deben de buscar mantener, si son diabéticos, un buen control de su glucosa. O sea, es muy, muy importante ser estrictos y tener un buen control de su glucosa. Y si ya en alguno de esos seguimientos de tu diabetes te hacen exámenes de laboratorios y tienes elevación de un factor en la sangre que se llama la creatinina, es muy importante pedir ayuda. O sea, es muy importante pedir ayuda. Los médicos que se dedican principalmente a eso se llaman nefrólogos, que es el especialista en temas del funcionamiento del riñón. Y bueno, los estudios de imagen, o sea, el médico radiólogo, ¿cómo puede ayudar? Obviamente tenemos un valor importante, sobre todo en las diferentes fases de la enfermedad, revisando la anatomía del sistema urinario. Es muy importante ver cómo están los riñones, cuál es el tamaño de los riñones, en los hombres cómo está la próstata, cómo se llena la vejiga, cómo se vacía la vejiga. Al final del día el riñón por sí solo no es independiente, está íntimamente ligado al funcionamiento de la vejiga y al tamaño de la próstata en los hombres. Entonces el ultrasonido de vías urinarias tiene un valor muy importante en un paciente con sospecha de insuficiencia renal y da muchísima información al médico, al nefrólogo, al internista, para poder orientar cuál es el mejor tratamiento.

0: paciente.
1: Ok. Y aparte, entonces, y aparte no lo ayudamos, ¿verdad? O le echamos un poquito más de comida y de alcohol.
0: Es que todo tiene que ver, desafortunadamente. Pero al final del día el problema es que la dosis es el veneno, ¿no? Siempre las restricciones absolutas no son llevaderas con la vida, ¿no? Son complejas, pero hay que encontrar un equilibrio, ¿no? Como siempre, un gusto saludarlo. 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Un gusto saludarlos a todos, recuerden, la dosis es el veneno y hoy es miércoles, Popín, ya apesta fin de semana, así que hay que empezar a chambearle a lo que tú ya sabes hacer bien, ¿sale?
2: Poquito quiere, doctor, nomás no le mueva.
0: No, risueño el niño, le hago cosquillas. Saludos a todos.
1: Saludos, doctor Mauricio.
3: Saludos, doctor. Salud.
1: Doctor Mauricio, de Álvarez Arrazola Radiólogos Certificados.
2: Que siempre es muy ameno, ¿no?
1: Sí, sí, muy ameno, sí. La verdad.
3: Y muy profesional, ya ahora hablando de su trabajo, muy profesional.
2: Oye, que murió la ex esposa de César Bon y madre de sus hijos. Ahorita.
1: ¿De César Bon, no? Sí. Ah, no sabía. ¿Salió la nota hoy? Sí. Pues qué lamentable, ¿no?
4: De César Bono, ¿qué pasó con
2: César? ¿Y las llamadas, Hernán?
1: Al César Bono también ya está muerto, ¿verdad?
4: ¡No!
2: ¡Ay!
1: Y digo César Bono.
3: Ya, Rolando.
2: Pues claro que sí.
1: Sigue dando lata. Ah.
3: Pero parece que le da más vida. Acuérdate con Ignacio López Tarso. Tenía 20 años ya, Popín, durmiéndolo.
2: Durmiéndolo.
1: Oye, que por cierto, nadie entendió a Bad Bunny cuando fue al Met Gala. Iba haciéndole un tributo a Ignacio López Tarso.
2: ¡No! ¿A poco iba haciéndole un tributo a López Tarso?
3: Porque cómo le haces caso a Popín.
2: No te pasas.
1: Acuérdate que él fue caracterizado de vejez.
3: Sí, como es lo que menos se vanagloria en un Met, ¿no? La vejez, lo que menos se toma en cuenta. Yo creo que lo menos visible es la vejez. Y quienes existen en ese estado o en esa edad, tratan de disimularlo lo más posible, pues él fue vestido totalmente de anciano, ¿no?
1: De Ignacio López Tarso.
3: De anciano, bueno. Oye, dice, hola, el próximo jueves 7 de mayo iniciamos nuevamente la temporada de Jueves Literarios en Casa Haas. Nos presentamos con un recital poético musical con poemas de Renato Leduc y canciones de Chava Flores. Te invito a que nos acompañes. La entrada es libre. Iniciamos a las 6 de la tarde. No faltes, será un placer saludarte.
2: Jueves Literarios.
3: Inician los Jueves Literarios en la Casa Haas.
2: Ok.
3: Hernán, buenos días. La señora Ayuso es corruptísima. Dicen que son Hernán Cortés México, no existía. Dice que son Hernán Cortés México, no existiera. Que sin Hernán Cortés,
2: México no existiría.
3: Sí.
1: Hernán, estuviéramos en Tenochtitlan, estuviéramos haciendo otra potencia mundial, tienes toda la razón.
3: Hernán, buenos días. Salinas Pliego tiene álbum con fotos con AMLO y con el gobernador cuando eran cuates y comían del mismo plato. Ahora Salinas Pliego ya ni los conoces. Buenos días, mi Chorche. Excelente programa, como siempre, señor Rolando. Por favor, no me trate mal. Al joven Popín, tan temprano, trabajando desde las 7 de la mañana. No me le grite, por favor.
2: Ay, bendiciones. Él me grita a mí. Él me hace la vida imposible a mí. Ahora resulta que...
1: La gente se da cuenta, Rolando.
3: Hashtag Team Popín, Team Mancuernita.
1: Nada más déjame decir una mencioncita así rápido. Atención a todos los transportistas, todo taxistas, aurigueros.
2: Todo deja el último.
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3: Buen día, Popín. Dice que no es justificación. Popín, si te amenazan de muerte, ¿qué hicieras? ¿Sobre qué tema?
2: No, el recibir dinero.
1: Mira, Rolando puso la hipótesis de que si yo fuera gobernador o sí, si fuera un servidor público, recibiría dinero. Yo te voy a decir una cosa, Rolando. Yo renunciara a mi puesto.
2: Bueno, yo también, yo no sería político. Renunciara.
1: ¿Y por qué me dijiste corrupto?
2: Ay, pues, sin pruebas.
1: No, sin pruebas. Yo renunciaría, la verdad. No voy
5: pruebas.
1: A...
5: Pruebas.
1: Ay, integridad está de por
2: todos
1: medio.
2: Todos los políticos son iguales, Glenda.
3: Hernán, buenos días. Popín, habla del carácter del sensei, pero si hola, eres más mal genio que nada.
1: Fíjate, yo a las pruebas me atengo. Pregúntale a mis compañeros de trabajo.
2: ¡Ay, claro que sí! ¡Eres genioso!
1: A mis compañeros, es más, me atrevo a decir que hasta mis ex compañeros te pueden decir que soy un pan de Dios.
2: Los voy a traer,
1: tráelos, a mí no me ni me va ni me viene.
3: Soy buenos días feliz. A todos, le preguntaron a García Harfuch que si nunca sospecharon, y él dijo que nunca tuvieron una obstrucción de algún funcionario del estado de Sinaloa. Pregunta para Nan, ¿qué nos dijeron ellos mismos que la Fiscalía del Estado hizo un montaje en el asesinato de Héctor Melesio Cuen? Puras incongruencias, Morena, no tiene oposición, Morena en su oposición, que Morena es su propia oposición. Sí, de hecho, la fiscal la renunciaron en su momento, fue la que hizo el famoso montaje de que la asaltaron en la gasolinera y que le dispararon en la pierna. Sí,
1: pero aquí yo creo que está confundida esta persona. Una cosa es la Fiscalía del Estado de Sinaloa y una cosa es la Fiscalía
3: General de la República.
1: General de la República
5: fue la que los desmintió.
1: Ajá, y otra cosa también, está la Secretaría de Seguridad Pública, son tres órganos independientes que trabajan de manera independiente.
3: Buen día, tienen toda la boca llena de razón. Gracias
1: hasta
3: a
1: ahí.
3: Gracias a Dios, a mí me ha tocado tener que ir a Guadalajara, Monterrey o Ciudad de México, ver artistas como Daddy Yankee, Don Omar, etcétera. Y sí me ha tocado estar con personas que incluso vienen hasta de otros países porque en su país no pudieron ir. Y todo esto genera, Popín, acepta el puesto de cultura y nos traes artistas de esa talla en todo el año, no nada más en carnaval.
1: Ah, que acepte el puesto de cultura. Ahí. A Rolando, ¿por qué se lo ofrecieron?
2: No.
1: A Rolando.
3: Sí. Oye, yo te comentaba que en el concierto de BTS en El Paso había gente de Corea. O sea, vino hasta América, vino hasta Estados Unidos, porque en su propio país no consiguió boleto.
2: Oye, y si viene BTS y si se presenta un
1: gratis en el Zócalo la próxima
2: sí,
1: semana.
2: Te no quedas tú solo. Hola, nos vamos, Popín y yo.
3: Adelante.
2: Sí.
3: ¿Qué pasó?
1: Pero cada quien por su lado, ¿verdad?
2: Sí. No te voy a andar cuidando.
1: En diferente hotel, ¿verdad? Cada quien por su lado.
3: Sí. Mira. Oye, que por cierto, pues si es concierto gratuito para viajar, pues supuestamente hay muy pocos hoteles, disponibilidad, o van a estar bien caros los hoteles. Buen día, yo no entiendo sino ofender a mis hidrocálidos, pero ¿cómo es posible que en un estado como Aguascalientes tengan un evento como la Feria de San Marcos, donde van muchísimos artistas nacionales e internacionales, y aquí seguimos con los mismos? Popular.
1: Así es.
3: Saludos amigos de La Chorcha, ¿ya han escuchado de la película del sinaloense Eduardo Esparza, llamado Con un pie en la gloria? Una película de fútbol de personas amputadas o capacidades diferentes. Ya ganó premios en Austria y otros festivales. Y aquí, por mencionar que es de Sinaloa, le han hecho el feo. En los festivales piensa que es referente a cosas malas, ¿no?
2: Yo no sabía de esa película.
3: Sí, creo que tardaron años en hacerla.
2: Sí.
1: Y yo conozco a Eduardo Esparza, lo hemos entrevistado. Es actor que se formó aquí en el Centro Municipal de Artes.
2: Ajá.
1: Sí, yo lo he visto, creo que es de la compañía... Voy a investigarte, pero yo lo he entrevistado a Eduardo Esparza. Ajá.
3: Buen día a todos los de la mesa. Sinaloa está en la lupa internacional, pero sin ánimo de defender a nadie, envió una entrevista de Federico Dorin riéndose y mofándose del exgobernador, la presidenta y Morena en general de una forma grotesca, junto con otra señora, imagino panista, pero no se dan cuenta del mensaje que le están dando.
2: No, están haciendo la grande, va a seguir ganando Morena.
3: Buen día, Chorche, se viene nueva pandemia. Ay, antes no le hacíamos caso a Rolando, pero ya le hacemos caso a Rolando.
1: Así es.
3: ¿Te acuerdas cuando hablaba de la malaria? Hablaba de no sé cuántos, y cuando hablaba de...
1: Del ébola.
3: Rolando, ya deja esos temas, pero es que me preocupa. Y se pone a hablar del COVID. Rolando, deja de hablar de eso, es allá en China.
5: Quizás.
3: Traca.
2: Oye, fíjate que, a ver, di.
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2: Todo al último.
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2: Oye, fíjate, Hernán, y esta semana a mí me tocó, pero no quise traer la nota, leer una nota que ya está el gusano barrenador en los humanos, pero no quise traer la nota porque...
3: un caso sí. aislado.
2: Pero fíjate que yo pienso que...
3: Y fue en un perro, en un
2: fue en un humano. Sí, en un humano, yo leí que...
3: Ah, no, si Rolando,
2: en Querétaro, que era un humano, pero yo dije, voy a alarmar a la gente, porque también le pueden salir gusanos a la gente.
1: Ah, bueno, es que el gusano barrenador no distingue entre...
3: No le da las personas, Rolando, gusano barrenador no le da las personas. Ah,
2: bueno, yo vi una persona con gusanos, bueno. A un señor, me tocó verlo antes de que muriera. Por eso te digo que sí le dan, salen a las personas gusanos. Y dije, a lo mejor...
1: ¿Es en un perro Doberman en Ciudad de México?
3: ¿Fue un perro?
2: No, en Querétaro fue el primer ser humano que le dio el gusano
5: barrenador.
2: Sí, el gusano barrenador. Pero bueno, dije, no la voy a decir porque, a ver, continúa con el mensaje.
3: Ah, no, perdón, sí le puede dar humano, no, a lo que no le puede dar es a las plantas, a la agricultura, sí. Perdón, me equivoqué yo. Así es, bueno, pues nos hablan de ese caso, Rolando, del MB Ondius, fueron evacuados para recibir atención médica en Países Bajos en coordinación con la Organización Mundial de la Salud. El barco continúa inmovilizado frente a Cabo Verde,
2: hay un barco
3: pronto atracará en el puerto de Granadilla, Isla Canaria de Tenerife.
2: Sí. Hay un barco que tiene una infección ahorita, sí.
3: Así es. Y pues...
1: Mira, es que lo que pasa es que debemos de entender, el adulto barrenador, Rolando, no distingue entre humanos, el gusano barrenador no distingue, él solo ve animales, o sea, ve un humano, ve un perro, ve un gato, ve un ganado, y a todos, hasta el quicho lo puede...
3: ¡Ey, hombre!
1: Yo creo que más al quicho. Pero...
3: Está legando el cuerpo.
1: Ponte a trabajar, ¿qué haces tomando fotos allá? A lo que voy es, el caso este de Querétaro, Rolando, precisamente es un adulto mayor en situación de descuido.
2: Sí.
1: Entonces...
2: Pero a mí me ha tocado...
5: Probablemente sea que se haya engusanado una herida y no necesariamente...
2: A mí me ha tocado ver heridas con gusanos, por eso...
5: Sobre todo cuando las personas padecen.
2: Cuando son mayores.
1: Pero no era el gusano barrenador. Pero
2: por eso no quise decir la nota.
3: Pero es persona en situación de descuido. El caso que sí fue real fue el del perro, ¿no?
1: Fue el del perro Doberman en Ciudad de México y aquí igual... No tienes las mismas atenciones y cuidados con un animal que con una persona. Por eso, a lo mejor, llegó la mosca, incubó, se reprodujo, ahí...
5: Fecundó.
1: Y pues ahí creció, en el pobre animalito.
3: En donde no se da, repito, es en los alimentos. En humanos,
1: pero hay que sacrificar al animal, ¿tú crees?
2: A mi perro le quieres que...
1: Si tiene gusano barrenador,
2: no,
1: voy a hacer
2: el... No, tiene, el conmigo
1: primero,
2: y es...
1: Pero, él te va a pegar a ti el gusano barrenador. El primero que voy a estar yo
2: no,
1: ahí.
2: No, es un amor, mi perrito.
3: Pero con gusano. Bueno, vamos, muchísimas gracias.
1: Espérame tantito que es que...
2: ¡Ay, bueno! ¡Te pasas! ¿Sí te creí?
1: No, ya no.
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5: Muchas gracias por todas las atenciones, especialmente a nuestro querido David, que siempre está atento con nosotros. Bonito día.
2: Pásenla bonito. Gracias.

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buenos días, feliz. Pues ya estamos a miércoles, oigan, rapidísimo que se fue la semana. Y miren, aquí batallando ya con la alarma que ya sonó. La alarma sísmica ya sonó. La verdad es que estamos felices y contentos porque solamente fue un simulacro. Ya estamos listos, 10:05 a.m. Miércoles, mitad de semana, 6 de mayo. 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Y así nos vamos el día de hoy con super bloque para comenzar super pilas. Y sobre todo contando los días, muchas mamis que les gusta, pues ahora sí que festejar, que celebrar y que les gusta pasársela bien, pues aquí les vamos a platicar más adelante. Por lo pronto te recuerdo nuestro WhatsApp, que ya estamos a punto de comenzar con la buena música, 6691371897. Ya mitad de semana, 6 de mayo, y así comenzamos con la buena música de Reconexión.

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Yo me voy a la música, les recuerdo nuestro WhatsApp, 6691 371 897, y ya se acerca la temporada de lluvias, porque con Pintumex, ahí están listos, ahí sí no les agarra desprevenidos, puedes encontrar lo mejor en impermeabilizantes para 3, para 5, para 7, para 10 años, y además ya tienen, bueno, todo lo que son los accesorios, esmalte, pintura, al mejor precio. 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Yo voy a la música, te recuerdo nuestro WhatsApp, 6691 371 897, para que me vayan diciendo, y yo les voy leyendo, como que tienen pensado regalar, obsequiar a mamá, cómo la van a sorprender. 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Por lo pronto, vámonos a la música, que te late escuchar, cuál es tu mood de esta mitad de semana. Está relax, ¿eh? Está relax, el fin de semana se va a poner un poquito más bravo, así es que por lo pronto, venga música y pilas, 10:15, esto es Reconexión.

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Gesen, los que son clásicos, los que son leyenda, los Rolling Stones. Oiga, pues seguimos hoy desde Restaurant Condimento en Hotel Emporio Mazatlán, aquí. 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Oigan, a ustedes muchísimas gracias. Ahorita los leo con todo el gusto del mundo. Tengo buenas peticiones y las vamos a mandar. Que, por cierto, hoy arrancamos y amanecimos como un poquito ochentosos, pero bastante, bastante bien sonada la música, bien rítmica. 6691-371-897, pero por lo pronto también decirles que estamos en la mitad de la semana. Cada camino es diferente. 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Hola, Wendy, ¿me complaces por favor con Kiss Me, Sixpence None, de Richard? Te agradezco de antemano, saludos. Es una gran canción, es un clásico. Él dice, ¿me complaces con Losing My Religion, de R.E.M.? Claro que sí. Él dice, buenos días y bendecido miércoles, mood gripiento. Estos cambios de clima y polinización no dejan mucho, pero andamos con la actitud. Algo de Bon Jovi, Always, es una gran canción también. No, este bloque se va a armar de 10, porque ustedes lo están armando bien. Hola, qué gusto volver a escucharte, que regrese la mejor programación de radio. Algunos nos cargaste, dice, bueno. ¿Puedes pedir Against the Wind con Bob Seger en This Bullet Silver Band, una gran balada? Rock ochentera, pues la mandamos. Además, en punto de las 11 llega a los 30, ligaditos. Les quiero platicar de los Rolling Stones. Fíjense que es de última hora, de última hora los Rolling Stones anuncian nuevo álbum. Es lo que les digo, tan clásicos como Mick Jagger, llegando a los 80, pasando los 80 años de edad, y ya con la última grabación de Charlie Watts y colaboraciones de Paul McCartney. La verdad es que creo que vale muchísimo la pena. Esa gran banda está listando un nuevo álbum que ya está dando de qué hablar, y sí, va a incluir una de las últimas grabaciones de Charlie Watts antes de su fallecimiento, que fue en el 2021. Este material también va a contar con colaboraciones, pero de alto nivel, como Paul McCartney, Robert Smith de The Cure, Steve Winwood y Chad Smith, lo que convierte en uno de los lanzamientos más esperados del rock. Un disco que sí, mezcla historia, nostalgia, legado, nuevas sorpresas. Así es que ahí les va la pregunta, ¿están listos? O ya la fecha no la tengo, pero seguramente será muy, muy pronto, y yo se los voy a anunciar. 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Pues vamos a la música y con las peticiones que tenemos, sí, para el día de hoy, miércoles, mitad de semana. Estamos relax, sí. 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Aquí seguimos, la buena música, los clásicos están aquí en Reconexión.

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3 de la mañana. 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Oiga, pues llegan los estrenos, mañana ya es jueves con los mejores estrenos. Fíjense que estaba checando aquí un poquito la cartelera. El que más me llama la atención es el de Billie Eilish, Hit Me Hard and Soft, el tour. Es un evento especial musical, por supuesto, y además hay preestrenos y próximos lanzamientos. Viene el reestreno de Top Gun, Maverick, Las Ovejas Detectives, que es una película animada infantil, bueno, es para toda la familia, y viene Iron Maiden, Burning Ambition. La verdad es que tiene la mejor cartelera, los mejores estrenos, puedes checar en la aplicación, y sobre todo checar que también la cartelera está de 10. 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Dice, muy buenos días a todos los, sigo leyendo a través del chat de WhatsApp de Exa FM 6691371897. Buenos días, Exa. Hola, de Cinderella, don't know what you got till it's gone. Bueno, pues la mandamos, que por cierto ya viene a los 30 ligaditos. Oigan, pues a seguir disfrutando la buena música, y además decirles que, porque queremos a mamá, pero para rato, para que disfrute un día, para que festeje, bueno, no nada más un día, todos los días, porque además se lo merece, hay que cuidarla. 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Oiga, pues nos vamos a la música, pues ya casi los 30 ligados, 10:56 de la mañana. ¿Cuál es su mood de esta mitad de semana? Rumbo al 10, ¿cómo van a festejar a mamá? 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Nos vamos a la música y en punto a las 11 llegan los 30 ligados con los clásicos, los contemporáneos, por supuesto, que hicieron historia y mera nostalgia musical aquí en Reconexión.

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0: regreso. 30 ligaritos, mucha música para ti aquí en Reconexión. 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Pero pasándola bien, pero disfrutando, pero relax en esta mitad de semana. Miércoles ya, 6 de mayo, y con la cuenta regresiva, Daniel. 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
1: De nada.
0: Oye, pues nos vamos a la pausa. Yo regreso con mucha música. Ahí tengo pendientes, pero hay tiempo todavía. 669-1371-897. Y miren que uno aquí en verdad que se la pasa bastante bien. Dice, buenos días, si puedes poner la canción Five More Hours de Dior Ayas. Ya sonó, gracias y excelente miércoles, mitad de semana. 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Voy a la pausa, regreso. Mucha música, por supuesto, los mejores clásicos aquí en Reconexión.
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31 de la mañana, ya se acabó por hoy, ya nos vamos. 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La última y nos vamos hasta aquí. 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

0: Seguimos con más música aquí en XFM 89.7. 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
0: 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Yo me voy a más música, 12:38, te quedas en XFM.

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3: Hola, ¿qué tal? Muy buenas tardes. Bienvenidas y bienvenidos a la piña colada 89.7 en este miércoles, mitad de semana, 6 de mayo, cuenta regresiva para el próximo 10. Y hay que adelantarnos a encontrar un buen regalo. Por eso, el día de hoy nos venimos con nuestros amigos de joyería Cielito Lindo.
4: Hola, ¿qué tal? Hola, ¿qué tal? Muy buenas tardes, gracias por acompañarnos el día de hoy. 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
3: ¿De dónde?
4: Guaseña de corazón. Ah, va a ser una estancia en la Universidad de Calgary, va a estudiar en Canadá. ¿De qué se trata? ¿Por qué fue seleccionada? Más adelante se los platico, y sobre todo, ¿de quién se trata?
3: Ahí está, Mujeres Empoderadas, y también Wangari Maathai, así se llama, que transformó este lugar que es Kenia y la realidad de miles de mujeres. Y bueno, hace historia porque fue la primera mujer en África Central con un doctorado, y muy difícil en aquellos lugares.
4: ¡Vámonos!
3: No imposible, pero sí muy difícil.
4: ¿Eh? Oigan, hay muchísima información, sobre todo el día de hoy, que es miércoles de Piña Power, platicar de las mujeres que la están rompiendo en diferentes ámbitos. 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
4: ¡Vámonos! Oigan, pues aquí nos quedamos y una vez arrancamos con toda la información. Esto es La Piña Colada
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3: Pues así arrancamos con la información de miércoles de Piña.
2: Oigan,
3: Power.
2: Vamos a ver qué onda con esta guaseña de corazón, que bueno, la verdad es que está poniendo en alto, pues principalmente a la UAS, ¿no? Porque obviamente es estudiante de esta facultad, es alumna de biología y se va a ir a estudiar a Canadá. Parásitos claves para nuevas vacunas y tratamientos. Por su alto rendimiento académico, una alumna de la licenciatura en biología de la Universidad Autónoma de Sinaloa fue aceptada, ahora sí que en la pasantía MITAX Global Inc., que esto es allá en Canadá. Ajá. Es un programa de investigación para estudiantes universitarios internacionales que les va a permitir trabajar en un proyecto junto a reconocidos profesores e investigadores de la Universidad de Calgary en Alberta, Canadá. Anda. ¿Cómo se llama esta chavita? Se llama Ariani Mariana Lugo Gálvez, seleccionada para participar en esta estancia de 3 meses que va a desarrollar este proyecto relacionado con un parásito que posee propiedades para modificar la respuesta del sistema inmune en los hospederos infectados al respecto. Bueno, la estudiante compartió la importancia de esta investigación. ¿Qué fue lo que dijo? El proyecto se encarga de estudiar aquellos compuestos o cambios que genera un parásito dentro de su hospedero, en este caso las ratas, lo que puede favorecer la creación de vacunas y tratamientos antiparasitarios.
3: Me llama la, o sea, todo eso, ¿cuántos años tiene?
2: Cállate.
3: Porque está en la universidad.
2: Esta universidad de tener, o sea, que unos 20, 21. Por ahí, sí, 22, sí, sí, cuando mucho.
3: A lo mucho, pero no, o sea, a todas las palabras que suenan muy rimbombantes, la verdad me parece muy increíble.
2: Sí, pues da de cuenta que yo estoy hablando en chino, porque pues no le entiendo. Lo que sí sé es que obviamente cuando hay criaderos de ratas o este tipo de animales que son más, pues que andan en las calles y que es muy fácil que agarren, pues, enfermedades, claro que sé que se les investiga y se hacen este tipo de experimentos, inyectándolos en vacunas, en otros animalitos, para poder buscar la cura. Aquí lo que me llama la atención es que finalmente se destaca el respaldo y la vinculación que le ha brindado la UAS, subrayando que ha contado con excelentes oportunidades y una sólida preparación por parte de los profesores del cuerpo académico biología molecular, a quienes agradeció, pues ahora sí que el acompañamiento pues a este proyecto.
3: Y que lo aproveche porque
2: y se
3: no
2: ve bien
3: siempre.
2: Chiquita la niña.
3: No, pues es que sí, y que lo aproveche porque no siempre están ese tipo de apoyos, y ahorita lo que está haciendo pues es, creo yo, lo llamo así, en grande.
2: Claro
3: y
2: que
3: seguramente
2: sí.
3: Va a ir por más, ¿eh?
2: Guaseña.
3: Seguro que va por más. Sí, de corazón. Oye, también más adelante, miércoles de Piña Power, esta primera mujer de África Central con un doctorado que en esas zonas, en esos países, pues lo vemos, la verdad es que casi imposible, no lo fue para ella, es histórico, y ahí se los cuento más adelante.
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13: Continuamos con más de La Piña Colada 897, ya es la 1:25 y por supuesto continuamos con más información y sobre todo para que todas las personas que nos escuchan conozcan un poquito más de joyería Cielito Lindo. 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
14: Vengan.
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13: Perfecto. Oigan, pues gracias, Fernanda. Gracias. Aquí nos vamos a quedar por supuesto. Hay mucho más que decirles, hay mucho más que recomendar. Pero mientras tanto, nos vamos con una buena rolita. 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
1: Continuamos con más de La Piña Colada 89.7, y es la 1:34 y continuamos con más información, desde Joyería Cielito Lindo. 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
2: Oigan, y bueno, antes de irnos con los espectáculos más colados, hablando de, pues, que estamos en el mes de mayo, porque quieren mucho mamá, seguramente más de uno les va a querer dar un gran regalo, pero un regalo de verdad, para que ande visitando toda la ciudad en un Honda. 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
2: Y así comenzamos con los espectáculos más colados.
1: Oigan, pues Claudia Sheinbaum, nuestra queridísima y hermosísima presidenta, va a recibir a BTS en el Palacio Nacional. ¿Y qué creen? Dijo: tranquilos, que yo saldré a saludarlos por el balcón. Pues la presidenta de México anunció el día de hoy que va a sostener este encuentro con la banda surcoreana BTS en el Palacio Nacional, en el pleno corazón de la Ciudad de México. Y durante la conferencia matutina, la mandataria confirmó que la reunión se acaba, se llevó a cabo más bien este día, en punto a las 17:00, aunque será un encuentro breve, sin acceso directo para el público por motivos de seguridad. Sheinbaum adelantó la posibilidad de que los integrantes de este grupo de BTS se asomen al balcón para saludar a los fans mexicanos conocidos como ARMYs. Y bueno, esta visita ocurre solo un día de inicio en los conciertos en la Ciudad de México, donde se van a presentar el 7, el 9 y el 10 de mayo en el estadio GNP Seguros como parte de la gira mundial Arigán.
2: No me puedo imaginar ese mundo, ese universo de
1: un
2: niñas.
1: Furor.
2: Una cosa loca y una cosa en este miércoles también como los espectáculos Karol G. En días y desató locura global. La verdad es que ya había ese tropitour de Karol G rompiendo récords incluso antes de arrancar y confirmar el récord global en la música latina. Pues no está jugando, está dominando Karol G, acaba de demostrar. Shakira está facturando, Karol G está dominando. Una vez más, que obviamente demuestra que su poder no conoce fronteras. En tan solo 4 días, nada más 4 días, esta nueva gira, viajando por el mundo del Tropitour, vendió más de 2 millones de boletos en Estados Unidos, Canadá, Europa y Latinoamérica. Así es, millones, de 39 a 63 shows, porque el mundo pidió más. Y pues la bichota dijo: ¿quieren más? Les doy más. Ahí está. Y va a estar, bueno, las ciudades como Los Ángeles, Chicago, Nueva York, Madrid, Ciudad de México. No solo agotaron los boletos, colapsaron el sistema. Ya no se pudo más.

0: maneja porque justo acaba de subir un video en donde se está ejercitando, dando boxeo. Entonces creo que más allá del éxito, no, la sigue rompiendo, ¿no?
1: Es que la verdad, todo eso se nota, y ¿saben de dónde viene? De adentro.
0: Claro, claro. De Otra que lo hace también súper bien a pesar de tanta crítica es Yalitza Aparicio, porque sorprende con este cambio radical de look que se suma al corte Bob. Pantalla durante una reciente aparición. Dio a despedirse de su característico, pues melena larga, apostó por el corte Bob, que es una de las tendencias más vigentes de moda y de belleza. Acostumbrada a llevar el cabello largo, pues ya se presentó con esa imagen renovada que fue ampliamente comentada con como referente estilo Bob. Un estilo Bob, muy bien,
1: me
0: más,
1: gusta.
0: Más enseñando él, la verdad es que sí. No me imaginaba, porque es obviamente la moda, pero claro. Ella que sí acostumbraba a vestirse más, como más recatadita, más sí. Tapadita.
1: Muy pues, sobria.
0: Ya enseñando ombligo, ya enseñando pechonalidad, ay, pues ya Paricia ya se está metiendo a la moda más exótica.
1: Y también es que la gente también cambia y de repente dices, bueno, me voy a arriesgar o me voy a atrever.
0: Sí, que le funciona.
1: Para este tipo de personalidades y a lo mejor y me cuento, dices, pues sí, me aviento.
0: Sí, de una vez.
1: Por ella. El Bob además está muy, sí, es que
0: es tendencia, sí, es tendencia.
1: Está padrísimo, la
0: por
1: verdad.
0: Por supuesto.
1: Me gusta. Oigan, bien por ella. Nos vamos con la siguiente. Dice, ¡ay! Pues yo no he visto la película, pero crítica y público están crucificando El Diablo Viste a la Moda de para la parte 2 por un motivo simple que ha perdido todo el aura. Según yo, no puedo opinar mucho porque no la he visto, pero ni rastro del mordiente de la primera, que fue en el 2006. La industria sacrifica la ironía de Miranda Presley, obviamente la jefa en el altar de las marcas de lujo, mientras el público y los fanáticos aplauden e hipnotizados por la ilusión. La trampa de todo lo que sucede y la nostalgia mercantilizada, obviamente que el merch está tremendo, porque pagamos felizmente una entrada pues al cine para ver a Anne Hathaway vender cadenas de café, ordenadores y teléfonos móviles. Y aquí pues obviamente que en la película pues está hablando de esto. Ya la campaña de relaciones públicas de la película parte 2 sugiere que la sátira original de la historia ha sido descolmillada, deliberadamente esterilizada. Lo que antes era una burla inteligente a la industria de la moda, hoy solamente cae en una promoción gigante, descarada, para marcos de lujo como diferentes marcas como Balenciaga, Dolce Gabbana, Dior, entre muchas más. Y la secuela, bueno, dicen que se ha quedado atrapada así, en una cosa como incómoda, debatiéndose entre la higienización hipócrita de la propia mitología y la glorificación absoluta de ese universo, pues atemporal, que solamente le da el éxito en el primer lugar.
0: ¡Ándale!
1: Pues es que también en la primera se manejaron así como que super marca, super wow, y si no estabas como que alineada con esto, como que no eras,
0: te llenaba, no te llenaba.
1: O no eras nada, o eras como invisible, vaya,
0: sí, sí, sí.
1: Que es lo que le pasó en la primera. Yo te digo, no he visto la segunda.
0: Yo tampoco
1: pues,
0: la he visto.
1: La tendré que ver.
0: Pues es que al final de cuentas creo que el bombazo que se le dio como en cuestión de marketing, creo que sí te deja la vara demasiado alta, y pues
1: sí.
0: Vamos a ver qué tanto impacta, que hasta el momento, pues dijeras tú, no se han escuchado tan buenas referencias, pero pues bueno, hay que juzgarla uno, ¿verdad? No todos los gustos son para todos.
1: Así es, que así le pasó la de Michael, la crítica, la que sabe, la experta, dice que está fea, y mucho público, muchos fanáticos, me incluyo siendo no fanática, digo que la película es buena. Aquí en El Diablo Viste la Moda parte 2, en la de Prada, cuando el consumo dice que devoró la ficción, o sea, el consumismo, el merch, pues es que la gente está yendo. Me tocó ver ayer antier una persona que iba vestida como Miranda Presley. O sea, el cabello, okay, los lentes,
0: sí, sí, sí.
1: Las revistas en la mano. Vi el video, se le cae una revista, no la recoge. Deja que alguien que viene atrás la recoge, que no era una persona ni siquiera que conocía. La zapatilla, todo el outfit de Miranda Presley. Y entonces el merch parece sí que le está ganando la peli.
0: Ay, pues ¿eh? Es que esa es la cuestión. Esa es la cuestión. Que ver, ¿no? Ya veremos qué es lo que sucede con esta película. Oigan, estos son los espectáculos más colados. Más adelante seguiremos platicando. Porque recuerden que es miércoles de Piña Power. 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
0: 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Mientras tanto, nos vamos y con más música. 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

0: Continuamos con más de La Piña Colada 89.7. Ya es la 1:50 y seguimos con más información.
1: Oigan, estamos desde Joyería Celito Lindo, sucursal Catedral. Y miércoles de Piña Power, lo tenemos que decir.
0: Y una vez, saludo. Suéltalo porque nos ahogamos.
1: Sí, porque lo tenemos aquí. Salud y felicitación a la mujer tránsita, porque se puede decir tránsita, y si no, ahí lo pueden buscar para que no me anden luego. Se andan riendo de mí, me critican, no importa. Está y es válido. Ahí lo van a poder encontrar. La que está en esta zona de centro, pues ella se le ve una actitud bien positiva, bien sonriente. ¿Y saben por qué? Porque anda quitando y multando, quitando placas y multando.
0: Oigan, que de hecho más rápida que el Rayo McQueen.
1: Pero el desarmador.
0: Mira, mueve la mano con una facilidad para quitar las placas. Aquí nos tocó justo enfrente y le decía ya, Pati, no me quiero ir hasta que venga el dueño del carro. Para que no le quiten la placa. Oigan, que quiero ver la cara, la reacción, porque muchas veces cuando nos ponen la multa o cuando nos quitan la placa, siempre aplicamos la de no tenía ni 5 minutos.
1: Me acabo de bajar.
0: Pero bueno, felicitaciones a esta mujer tránsita que sí le anda chambeando, que hace un calorón, que está el solazo.
1: Sí.
0: Y bueno, anda con todo haciendo lo que la ley dicta y manda.
1: Como debe de ser y por respeto.
0: Claro.
1: ¿Quién dice que la mujer no puede tener el desarmador y manejarlo? Pero no viste de esa manera tan
0: movimiento de muñeca, tan rápido, ¿verdad? Y veloz.
1: Oigan, y bueno, hablando de miércoles de Piña Power, de una vez, Wangari Maathai transformó Kenia y la realidad de miles de mujeres, y fue, es histórico, fue la primera mujer de África Central con un doctorado. Recordemos que en aquellos lugares es muy difícil, pero obviamente su verdadero laboratorio fue la tierra. En 1977 fundó el movimiento Cinturón Verde, logrando plantar más de 47 millones de árboles para frenar la erosión y la pobreza. Esa mujer entendió que no hay ecología sin democracia, y su activismo le valió el Nobel de la Paz en el 2004, siendo la primera africana en recibir tras hacerle frente al dictador Daniel Arap. Aunque falleció en el 2011, su red de 35 mil mujeres sigue activa y su bosque sigue creciendo. Eso está muy padre porque ella es o era bióloga de Kenia que desafió a un dictador plantando árboles con miles y miles de mujeres, y entonces se hizo histórico. Hay que recordar que en África no hay oportunidades.
0: No, cero.
1: Y tener un, o sea, no me digas una escolaridad mínima, un doctorado. No, bueno.
0: Y mira, te voy a decir una cosa. Obviamente es una nota diferente, porque no muchas veces tienen este tipo de estudios. De que los hay, los hay. Sí. Lo que me sorprende es que dicha mujer de tal lugar se le sea reconocido y que el día de hoy estemos hablando de ella.
1: Así
0: y que
1: es.
0: Bueno, muchísimas personas que a lo mejor no la ubican o que no la conocemos, conozcamos un poquito más de su historia y de lo que está haciendo y dejando en alto pues el lugar donde nació, ¿no?
1: Por
0: a pesar
1: supuesto.
0: De las dificultades.
1: Así es. Miércoles de Piña Power y aquí se los tenemos todo.
0: Por supuesto. Oigan, nos vamos a ir con una rolita. Así regresamos a hablar con Fernando porque hay mucho que platicar, hay mucho que pues así que decirles.
1: Así
0: Que regalarle a mamá, ya se acerca el 10 de mayo y que no nos agarren las prisas.
1: 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Así es que aquí vamos, venimos, La Piña Colada.
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0: Continuamos con más de La Piña Colada, 89.7, es la 1:57. Oigan, y aquí nuestra amiga Tránsita sigue haciendo lo suyo, dice que trabajo. Hoy se levantó con ganas de quitar placas a la gente que no cumple la ley.
1: Pues más que nada es el respeto, la línea azul muy importante, también la amarilla, ¿no? Pero la azul de discapacitados es una cosa bien importante porque hay personas que sí llegan a hacer trámites acá con un bastón o silla de ruedas, entonces hay que, sobre todo hay que respetar.
0: Por supuesto.
1: Bueno, seguimos desde Joyería Celito Niño, sucursal Catedral, estamos platicando ya con Fernando de nueva cuenta porque se acerca el día de la mamá, de que de repente Fernando se nos cierre, ¿qué le voy a regalar? 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
2: Pues sí, la verdad, sí, como dices, hay para aventar para arriba, ¿sí? 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
1: Sí.
2: 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Sí. 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
1: 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Y yo encontré desde un infinito, de una manita de Fátima, de un ojo turco. O sea, también es parte de lo que las mamás de repente pudieran, ahora sí que aprovechar, ¿eh?
2: La verdad que sí. De hecho, el amuleto principal que vendemos aquí,
1: ¿cuál
2: que
1: es el que más?
2: Que es tanto mi favorito como el de mi hermana, como el de mi mamá, es el nudo de bruja.
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2: 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Está, pero al igual, padre, también tenemos unas plaquitas con el signo zodiacal. 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Ajá. 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
0: Oye, fíjate que me llama mucho la atención porque claro que el que te regales o el que tú regales una cadenita, una pulsera, pues uno dice, ay, mira, se tomó el tiempo de buscar algo que me guste.
1: Que le gusta.
0: Pero cuando le echas más coco, como lo que estás diciendo, una piedrita que vaya acorde al día de nacimiento del signo zodiacal, o sea, creo que eso va todavía más allá. Y hace rato, cuando estábamos fuera del aire, me platicabas un poquito del tipo de piedra que podemos encontrar aquí con ustedes. 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
1: Ajá.
2: Va lo que es concha de abulón, esa es muy frecuente que la piden aquí porque es puerto,
0: sí,
2: y
0: sí,
2: es algo del mar, aparte, claro, de la piedra, de
0: muy
2: la
0: tornasol,
2: de lo que es perla.
0: Sí, sí.
2: Tenemos coral rojo, coral rosa, manejamos ópalo australiano en distinta variedad de colores, azul, rosa, verde, están muy bonitos, la, sí, verdad, es de mis favoritos.
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1: Gracias a Fernando, nos quedamos aquí un ratito más, y por lo pronto, pues aquí seguimos con la buena música en La Piña Colada.
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0: Estamos de regreso con más de La Piña Colada 89.7, hoy desde Joyería Cielito Lindo. Oiga, pues seguimos con este miércoles de Piña Power. 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Oigan, y bueno, seguimos desde Joyería Cielito Lindo. 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Y bueno, hablando de miércoles de Piña Power, aquí hay un estudio y la pregunta se lanza: ser más inteligente, esto es para específicamente y exclusivamente para las mujeres, ser más inteligente complica el amor. Hay diversos estudios que lo han puesto sobre la mesa. Investigaciones en la London School of Economics señalan que las mujeres, especialmente con mayor coeficiente intelectual, su IQ, que está hacia arriba, tienden a casarse menos, en parte por estándares más altos y prioridades profesionales. Además, un análisis publicado en Personality and Individual Differences encontró que la inteligencia puede influir, oigan, en la selección de pareja. Eso, bueno, eso no es una condena, pero sí también implica relaciones más conscientes, con más comunicación profunda, menor tolerancia a vínculos poco saludables, o sea, todo. Saber lo que las mujeres merecen también, pues es una forma de amor propio. Y eso no lo digo yo, sino este estudio que está revelando que una mujer, entre más inteligente, ahí les va, peor le va en el amor, ¿no? Pues bueno, hay mucha mujer inteligente entonces, y así lo dejamos. 2:29 PM, seguimos hoy desde miércoles de Piña Power, desde Joyería Cielito Lindo, y ya faltan poquitos días para el 10 de mayo. 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Yo me voy a la música. 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Me voy a la música, aquí seguimos con más de La Piña Colada 89.7.
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Continuamos con más de La Piña Colada 89.7. 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Yo me despido. 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Por lo pronto, hasta aquí La Piña Colada 89.7. Adiós.

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2: 3:03 aquí en XFM 89.7. 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Son las 3:03. Yo arranco los Exa Hits con Taylor Swift presente por supuesto acá en XFM.

3:27 aquí en XFM 89.7. 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

0: 31 minutos aquí en XFM 89.7. 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Es nuestros amigos de Julias, Cortinas y Persianas. 3:31 PM aquí en XFM 89.7.
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0: 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Son las 3:38 PM. 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

3 de la tarde con 47 minutos aquí en XFM 89.7. 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Yo continúo con música. Él es Macario Martínez, el tema Azul.

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0: Solamente 6 minutos para que den las 4 de la tarde aquí en XFM 89.7. 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Son las 3:55 a través del 89.7.
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2: Son las 4:09.

4:13, escuchamos a Dua Lipa con el tema Break My Heart aquí en XFM 89.7. 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
3: 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Por allá nos encuentras. 4:34 p.m. Voy con música. Él es The Wicked, presente por acá en el 89.7.

4 de la tarde con 41 minutos. Él fue Alex Warren con el tema Ordinary, presente en la música exacta del 89.7. 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Yo continúo con muy buena música. Ella es Kenia Oz, el tema Flores, aquí en XFM.

0: 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Son las 4 de la tarde con 45 minutos.
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0: 4:58 aquí en XFM 89.7. 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Son las 4:59 aquí en XFM 89.7.
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